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Es la buena música, son los éxitos que escuchamos aquí en tu radio. En esta ocasión a cargo de Pink y este tema titulado así, Try It.

Fantástico, ¿verdad? Uno de los temas incluidos en el sexto álbum, concretamente, titulado The Truth About Love. Try it.

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1: Una historia en México con final feliz, que bien se lo montaba el Costa Cordalis, que debía ser por la pinta, si no me equivoco, alemán, y la chica, Anita.

Y ahora un poco de jaleo. Les he dicho más de una vez que mi año favorito de la música fue 1970. En aquel verano bailamos, y no sabe ustedes cuándo, este fantástico tema del grupo Christy, Río Amarillo.

historia que contaba el niño que recordaba lo que le decía su papá, que por mucho que viajes por el mundo, nunca encontrarás un lugar tan fantástico como San Bernardino.

Escuchan Se Hace Tarde, un tiempo para todas las músicas, con músicas de todos los tiempos. Semanalmente en esta que es su radio favorita. Donde les invito a escuchar una canción de 1970, interpretada por un grupo de chavalotes con un nombre muy cursi. Se llamaban Dulces Años. Dedicaban su canción a Almudena.

Pasaron 4 añitos y los dulces años siguieron siendo dulces, pero ya un poquito más creciditos. Cantaron entonces a Lady Love.

Si les parece, vamos a estar ahora un ratito compartiendo éxitos de Diango. Para comenzar, Un amor en cada puerto. Año 1986.

En 1983 lanzó al mercado el álbum Bienvenido al Club. Incluía dos temas que escuchamos: Hay algo en ella y Ya lo verán.

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Hola, hola, hola, bienvenidos a vuestra casa, bienvenidos a La Buena Onda, programa de Radio Libre, programa de Radio Independiente y el más influyente en cuanto a música y opinión se refiere.

0: Bueno, pues ya estamos aquí tus amigos, los de la Ducati y los de la Aston Martin, dispuestos a pasar 60 minutos de entretenimiento. Como siempre, a tu ver a tu ladito, querido, querida, gracias por elegirnos frente a las opciones convencionales de radio, es decir, frente a los informativos. Sé que hay mucha crisis, o hay mucha histeria, por qué no decirlo, mucha histeria frente al antivirus. Quieren que nos... Y perdón por los que estáis comiendo, voy a decir una expresión que no es adecuada para la hora de este momento, a 2:02. Hay gente que con esto del antivirus se está meando fuera del tiesto, y perdón, repito, por los que estáis comiendo, pero es que, vamos a ver, un brote que se podía haber llevado hasta Holanda, haber tratado desde allí, no, que tenemos que andar difuminando el virus, que si América, que si Gran Bretaña, que si ahora Holanda, que si España, que si la francesa que tenía el antivirus, si no se ha muerto ya, estaba cerca de ello. Insisto, si no se ha muerto, le deseo pronta recuperación. No estoy deseando la muerte a nadie, evidentemente. Pero estaba en estado muy crítico, por lo menos la última vez que yo escuché las noticias por la radio, evidentemente. Sabes que el servidor no consume televisión tradicional, solo telepago y plataformas, mayoritariamente, o mayormente, que diría Fito. Fiti, el de Los Serrano. Ya sabes que este es un programa abierto a la participación, que puedes contactar con nosotros a través de nuestros canales de comunicación, como por ejemplo nuestro número de WhatsApp. Estamos en el 615-56-98-99, 615-56-98-99. Estamos en nuestro correo electrónico infolabuenaonda@yahoo.es. Estamos en facebook.com/buenaondaradio. Nos regalas un me gusta. facebook.com/buenaondaradio. Nos harías muy felices. Y también estamos en Instagram, estamos en TikTok, en /DaniGonRadio. Repito, /DaniGonRadio. En esos dos canales. Excusa no tienes para no contactar con nosotros, porque tienes un montón de canales. La más directa al WhatsApp, 615-56-98-99, donde ya estamos recibiendo los primeros mensajes de este miércoles 13 de mayo de 2026. 13 del 5 del 26, tarde de... Uy, 13, digo yo, 14. 14 del 5 del 26, tarde de jueves. Es que estoy yo pensando, oye, realización, ¿me has cambiado la fecha al ordenador o qué? ¿Qué me has hecho? Que me estoy aquí. ¿Me has cambiado la fecha, Bribón? ¿Me has cambiado la fecha? Nada. Me lo cambias ahora mismo y por supuesto te quedas este mes que lo cobras.
1: ¡Hala! ¡Otro mes que no cobras!
0: Venga, nosotros sin más dilación vamos arrancando motores como todos los días. Recibe los saludos de quien te va a acompañar a lo largo de este trayecto de una hora de radio. Los saludos de tu amigo, su amigo Dani González, un día más. Encantado de poder estar contigo en este ratito radio que nos va a llevar juntos hasta las 3 de la tarde. Bienvenidos, comenzamos.
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0: A ver, ¿qué me dice realización? ¿Qué te pasa, Bea?

y me hables al micrófono, te lo voy a agradecer enormemente. Pero bueno, si no quieres salir de antena, lo comprendo. Aunque hay gente que me pide tu filiación, me pide tu...

0: A ver, que me dice realización que estamos con pruebas con el ordenador para la mesa de mezclas nueva para cuando la tengamos en julio, agosto, septiembre. Que por eso está cambiando fechas, está cambiando parámetros en el ordenador, que estamos de pruebas y que no merece un mes sin cobrar. Quiero verte un mes sin cobrar. ¡Mereces dos!
1: ¡Hala! ¡Otro mes que no cobra!
0: Ya van dos. Realización, bueno, quedas disculpado, pero oye, avísame porque estoy viendo bien aquí la fecha. Que pone miércoles 13 de mayo 2026 y es jueves 14 de mayo de 2026. Jueves 14 del 5 del 26, tarde jueves. No me puedes hacer esto. Y sin previo aviso, además. Ay, qué paciencia, Dios mío. ¡Qué paciencia! Me tengo que alejar del micrófono para chillarte. Ay, te diré unas cuantas cosas a micro cerrado, pero te las digo a micrófono abierto. Si quieres, ciérrame el micrófono, te las digo. No me cierras el micrófono. Sí, mejor nos vamos al candelario.

Bueno, pues ahora sí, hoy es 14 de mayo, jueves, para más señas es el día 134, es decir, el 134º día del año en el calendario gregoriano. Sería el 135 en los años bisiestos, años siniestros, y quedan 231 días para finalizar este puñeterísimo 2026.

0: Vamos con esas efemérides ocurridas tal día como hoy de años anteriores. Tenemos, por ejemplo, que en el año 2000 la Lazio, equipo italiano de fútbol, consigue su segunda copa superando a la Juventus el último día, recuperando 9 puntos a los blancos y negros en las últimas 8 jornadas. Esto va de cierres de liga, ¿eh? Esto va de cierres de liga. Además, estamos en la antepenúltima jornada de liga ahora mismo. Creo que hoy juega el Madrid. Creo que ayer jugó el Barça, no estoy seguro. Creo que hoy juega el Madrid, que menuda tiene el Madrid. Que si Florentino elecciones, que si se va a presentar solo Florentino, que si no va a tener más candidatos. Digo yo una cosa, Florentino tendría que haber sido más inteligente. No tendría que haber convocado elecciones, porque tenía de margen hasta 2029 sin tener que convocarlas. No ha sido inteligente ahí Florentino. Y ahora sí quiere que me añada al grupo de medios no afines a Florentino. Yo soy muy de Florentino. Ha hecho muchas cosas grandes por el Madrid, pero yo creo que esta vez no es que haya convocado elecciones. Es que Florentino se tendría que haber ido. Florentino tendría que haber dimitido, igual que dimitió en 2006. En fin, temas aparte. Año 2000, en Uruguay se celebran las elecciones municipales, las primeras en su historia separadas de las presidenciales. En 2002, en Sierra Leona, Ahmad Tejan Kabá es elegido presidente con el 70,6% de los votos. En 2003, en Hilla, en Irak, se encuentran los restos de las víctimas de la masacre de Hilla perpetrada por el régimen de Saddam Hussein. En 2004, en el marco de la posguerra en Irak, Muqtada al-Sadr declara la yihad contra las tropas invasoras estadounidenses. También en 2004, la Corte Constitucional de Corea del Sur anula los cargos penales contra el presidente Roh Moo-hyun. En 2004, en Dinamarca, se celebra el matrimonio del entonces príncipe heredero Federico, actual rey, con la abogada australiana Mary Donaldson. También en 2004, en el monte Everest, entre China y Nepal, un helicóptero europeo llega a la cima, pero no logra posarse ni descender la tripulación. En 2005, en Brasil, estalla la crisis política conocida como escándalo de Mesalao. También en 2005, en Ciudad del Vaticano, el Papa Benedicto XVI observa su primera beatificación, elevando a la beata Marianne de Molokai al proceso de canonización hasta la santidad. En 2005, en el Atlántico Norte, la Marina estadounidense hunde deliberadamente el carguero América CV-66 tras 4 semanas de bombardeos. Es el barco más grande hundido como blanco en un ejercicio militar. En 2006, estado de emergencia por lluvias en Nueva Inglaterra, Massachusetts y Nuevo Hampshire. En 2006, en Sao Paulo, Brasil, una ola de ataques afecta a la provincia, a la policía brasileña. También en 2006 se producen en España manifestaciones por una vivienda digna que habían sido convocadas anónimamente por correo electrónico. En 2014, Sevilla queda campeón de la UEFA Europa League derrotando 4-2 al Benfica desde el punto de penaltis. En 2015, en el partido de vuelta por los octavos de final de la Copa de Libertadores, antes de iniciar el segundo tiempo, hinchas de Boca Juniors agredieron con gas pimienta al equipo visitante Plate. El partido fue suspendido días después de la Conmebol y le dio paso a cuartos de final a River Plate. Sancionó y descalificó a Boca de la Libertadores por poner en riesgo la integridad de los jugadores del equipo River Plate. En 2016, en Estocolmo, se celebra el 61º Festival de la Canción de Eurovisión en Suecia. Estocolmo, estoy diciendo. 2018, se realiza un aterrizaje de emergencia durante el vuelo 8633 de Sichuan Airlines al romperse uno de los parabrisas de la cabina. En 2022 ocurre el tiroteo de Búfalo de 2022, dejando como saldo 10 muertos y 3 heridos. Y en 2024 en la región AR3664 del Sol se produce una erupción de tipo X8.79, una de las más intensas del año, parte de la serie de tormentas de mayo. Celebraciones, conmemoraciones, hoy es el Día Continental del Seguro. Por países tenemos que en Argentina es el Día del Futbolista Argentino, el Día del Dirigente Deportivo, que está en conmemoración de José Amalfitani, que fue presidente del Club Atlético Vélez Sarsfield y uno de los dirigentes más destacados de Argentina, fallecido en 1969. Es el Día de la Manicura y dentro de Argentina, en Misiones, es el aniversario de Colonia Polana. En Chile es el Día de la Ingeniería Chilena, el Día del Ingeniero y el Día de la Manicurista. En Estados Unidos es el Día del Biscuit. En Israel es el Día de la Independencia. En Japón. Ole, ole tus narices. Ole tu... ¡Buah! Iba a decir, sí. ¡Huevos! En Japón es el Izumo Taisha, en la ciudad de Izumo, el primer día del festival anual. En Liberia es el Día de la Unificación Nacional, también llamado Día de la Integración. Su propósito, bueno, pues es mejorar las relaciones entre los descendientes de esclavos estadounidenses y los miembros de la población aborigen, una fecha que fue establecida en 1960. Y en Paraguay es el Día de la Independencia. Y en cuanto al santoral del día, hoy estás de enhorabuena si te llamas Abrúnculo, Bonifacio, Cartago, Cecilio, Claudio, Corona, Enedina, Erenberto, Estefanía, Félix, Fortunato, Gallo, Gemma, Gerásimo, Gil, Godescalco, Isaac, Isidoro, Juliana, Justa, Justina, María, Matías, Máximo, Miguel, Pacomio, Pascual, Pomponio, Poncio, Teodora, Vicenta y Víctor. Ya que estamos, un saludo para mi compañero Víctor, que le voy a ver esta tarde. Dicho todo esto, hasta aquí nuestro candelario del día de hoy.
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4: ¿Puede realización ponerme una sintonía que voy a hacer una reflexión en voz alta? Bueno, que yo últimamente estoy bromeando con que Ricardo va a estar aquí en este estudio haciendo el programa de La Buena Onda cuando yo me vaya de vacaciones en julio, agosto, septiembre. Él va a estar en los últimos días de agosto y todo, perdón, los últimos días de julio y todos los días de agosto. Y estoy bromeando que él va a estar aquí en este estudio, situado en Medina del Campo, en Valladolid, pero no, él va a estar en su propio estudio particular. No sé si en... ¿dónde era Benalmádena? Ricardo, si me escuchas, por favor, mándame una voice note de esas que te gustan a ti. Dime dónde estás, que no me ubico, no me ubico. No sé si estás... dices que te mueves entre Madrid y la costa, pero la costa no sé si es Benalmádena o yo que sé, Águilas o... Dime dónde tienes el estudio central de Ricardo. El estudio central Ricardo Day. Estudio número uno Ricardo Day. ¿Dónde tienes el estudio, Ricardo? ¿Desde dónde vas a hacer la buena onda cuando estés aquí sustituyendo? Cuéntame. 615-56-9899. Y tú, si eres oyente fiel, dime si vas a escuchar a Ricardo. Por supuesto, me lo puedes contar a través del WhatsApp, del mail, del Facebook, del Instagram, del TikTok. Yo sé que hay una legión de oyentes fieles. Que escucha La Buena Onda. Me vino un estornudo, sí, realización. Prepárate para subir la música, pues acaso te hago la seña. Yo sé que hay una legión de oyentes fieles que escuchan hasta cuando hay repeticiones. Y yo que lo agradezco, así que a todos gracias por estar ahí. Y que Ricardo va a dejar el pabellón bien alto, por eso he confiado en él. ¿Y por qué me voy yo? Pues ya sabéis que hay que cambiar el control de la radio aquí en el estudio de La Buena Onda. Y no me voy a poner a hacer pruebas en directo como he estado haciendo en otras ocasiones. No voy a hacer pruebas en directo, evidentemente, que eso queda muy mal. Así que he decidido confiar en Ricardo. Él muy gustosamente me ha cogido el guante. Yo se le lancé así a la cara, ¡pa! Me le cogió y ha aceptado. Así que Ricardo, muchas gracias por sustituirme los últimos días de julio y durante todo agosto.

615-56-98-99. Nos dicen por aquí: Dani, te sigo en redes sociales. Gracias, gracias. Me sorprende los montajes que haces con Jesús. ¿Cómo los haces? Nada, un poquito de Photoshop. No, ya el Photoshop está un poco desfasado para hacer montajes. Pues nada, todo inteligencia artificial, querido, querida. Le digo a la inteligencia artificial: hazme esto, hazme lo otro, ponme a Jesús manejando mesa y mezclas. Y el último montaje que hice anoche, no, antes de anoche. Oye, quedó chulo aquí con... Lo único que me lleva a los demonios es que me saca

0: Gracias, querido, por seguir esos montajes que hago en redes sociales. No tengo muchas fotos de Jesús, las he ido perdiendo prácticamente todas, contando cambio de móvil que he hecho, que he venido haciendo a lo largo de estos años. Y voy rescatando de los recuerdos de Facebook, que ahí sí que tengo bastantes de Jesús. Me saltó una el otro día, creo que del año 2010 o 2011, cuando todavía no teníamos montado el estudio así, curiosito. Estaba... Él estaría a mis espaldas, junto a la ventana. Yo estaría frente a él, también a mis espaldas, lo que es ahora el estudio. Los dos junto a la ventana, grabando así, ta, ta, ta, ta. Y la estufa alumbrando el estudio, porque no teníamos bombilla en esa época. No teníamos bombilla. Y tú me dirás, oye, Dani, pues compra una bombilla, no seas tacaño. Bien, es cierto. Pues que había que poner el casquillo, que es lo que faltaba, el casquillo. No había casquillo, había explotado eso y en alguna ocasión que no recuerdo ahora mismo, eso explotó y no. Yo de electricista tengo lo mismo que camionero. O sea, nada. Con lo cual no me podía arriesgar a tocar los cables, evidentemente. Las 2 y 27 minutos, la 1 y 27 en el paraíso.
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0: Y, por supuesto, las gracias infinitas a esa empresa de toda la vida, ahora no me acuerdo del nombre, por anunciarse en nuestra radio, en nuestro programa.

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0: Vamos a ver, realización. ¿Quieres dejar de tocarme el pie de micrófono con el hombro? Que me estás poniendo negro. Claro, que ahora la gente tiene la piel muy fina. Me estás poniendo de mal humor. Oye, me estoy poniendo negro. Oh, cuidado, que la gente ahora tiene la piel muy fina. Oh, bueno, me está poniendo negro. Bueno, me está poniendo de los nervios. Vamos a poner, me está poniendo de los nervios. Si aunque me estás poniendo negro, vamos. La que se pueda armar, Dios mío, Dios mío.
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0: Un Jesús Fradejas que está en el más allá, que paso a saludar de nuevo y quiero que me devuelva ese saludo. Buenas tardes, compañero.
3: Buenas tardes, Dani.
0: Siempre muy gentil, saludando desde el más allá. Que por cierto, antes de pasar a saludar a todas nuestras emisoras asociadas, yo un día, estando en casa de Jesús, le dije: si por algún casual te vas antes que yo, que no lo creo, le dije así, que yo tenía visiones de que me iba a ir antes que él, pero bueno, es igual, es ahora mismo. Porque entonces, es igual. Le decía, si tú, Jesús, te vas antes que yo al otro mundo y puedes contactar conmigo de alguna forma, que no sean sueños, por favor, contacta conmigo. De momento no se ha puesto en contacto conmigo, solo lo he visto en sueños. Y no sé si esos sueños vienen del propio Jesús, que me ve desde el más allá, o qué, o son mi propia imaginación que y quiere seguir viendo a Jesús. Evidentemente quiero seguir viendo a Jesús. Me tengo que conformar con la IA, con los sueños, con esas cosas. Pero a Jesús yo quiero verle. Jesús, si estás escuchando este programa desde el más allá, en Radio Cielo, Radio Más Allá, Radio Paraíso, Radio Infierno, que no creo que este sea el infierno. Bueno, Radio Infierno, Radio lo que sea. Jesús, contacta conmigo. Aparécete aquí ahora mismo. Que se vaya la luz del estudio y nos corte el programa. Que se vaya la luz. ¿Te imaginas? Se va la luz ahora mismo, no joroba todo. Ay, que le echamos mucho menos. Se nota, ¿verdad? Se nota. Vamos a saludar a todas nuestras emisoras, asociadas, emisoras que de lunes a viernes y de 2 a 3 de la tarde retransmiten en directo este tiempo de radio para todos sus parroquianos, que son los nuestros. Saludamos a Radio Locura FM Valladolid, Radio Locura Sanlúcar, Nido Musical Radio, Radio Sin Barreras, Radio Cadena Española y Radio KNL. Saludamos a directores, saludamos a gerentes y saludamos a las decenas de miles de ovejas que todos los días, bueno, pues tienen a bien en sintonizarnos con nosotros, aunque sea un ratito, 5, 10, 15 minutos o el programa entero. Para estar entretenidos, como dice nuestro lema, para estar conectados. Esas decenas de miles de orejas que todos los días nos sintonizan. Gracias infinitas por estar ahí. ¿Con qué nos vamos, realización? Con una petición musical en el WhatsApp 615-56-98-99. ¿Esto qué suena? ¿Qué suena? ¿Qué será? Ahora sí. Empezaba. Shiny Happy People con los Rems.

0: se van yendo los REM y tengo que decirte, por si no lo sabes, pues eres oyente nuevo, que nos consta que eres ahí, tanto en Radio Canele como en Nido Musical Radio y en todas nuestras emisoras asociadas, que siempre se une alguien nuevo, que dentro de unos días...
1: Son las dos.
0: ¡Ay, Dios mío! Dentro de unos días. Dentro de 12 días, concretamente.
2: ¡Happy birthday! ¡Happy birthday!
3: ¿Sabes lo que significa la palabra inefable? Aunque el sonido de esta palabra nos remita a alguna característica negativa o desagradable, nada más lejos de la realidad. Esta palabreja significa que no puede ser dicho, explicado o descrito con palabras, generalmente por tener cualidades excelsas o por ser muy sutil o difuso.
0: Y esto de que son las dos no lo digo yo, es que es la careta de entrada que vamos a poner ese día de mi cumpleaños, el día 26, que empieza así diciendo son las dos, mira.
1: Son las dos.
0: Laura en Canarias, cuando pongamos esta careta.
4: Estamos a tu lado.
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0: ...615-56-98-99... Dani, ¿qué pasa? Que desde que has vuelto de las vacaciones emites tan bajo. ¿Estamos emitiendo bajo? Vamos a ver la onda. A ver... Estoy viendo aquí la onda. Bueno, sí que estamos emitiendo un pelín bajo. Puede ser que estemos emitiendo un pelín bajo, al menos en el día de hoy. Nada, como te digo, estamos de pruebas para cuando pongamos la mesa nueva. Ya estamos de pruebas, sí, ya estamos de pruebas para cuando pongamos el control nuevo. Y bueno, lo que te digo, que no depende de mí que emitamos bajo, que emitamos alto. Bueno, sí, depende de mí, depende de realización. Pero que si estamos sonando bajo en el día de... Mira, ahora estamos sonando un pelín alto. Voy a bajar ahí un poquito. Ayúdame a realización si puedes. Que nos dicen que estamos emitiendo un poco bajo. Nada, hoy la responsabilidad cae aquí. Bueno, caen los dos, Estamos aquí los dos tocando los controles. Que nada, te pedimos disculpas ante los fallos que podamos tener estos días y que a ver si volvemos a la normalidad cuando tengamos ya el nuevo control en octubre. Porque si te acabas de incorporar, te recuerdo que va a estar aquí Ricardo en los últimos días de julio y en agosto entero. En septiembre el servidor se toma vacaciones, nos quedaremos sin programas. Y en octubre, el 1 de octubre, servidor de vuelta con el nuevo control y que sea ya lo que Dios quiera. Seguimos avanzando.
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0: Por Dios, realización, dime algo. Mira la pantalla, está llena de perdigonazos. Dime algo, querido, por favor, al micrófono. No me quieres hablar al micrófono, vale, pues no me hables al micrófono, por lo menos quédame este mes sin cobrar.
11: ¡Hala! ¡Otro mes que no cobras!
0: ¿Y cuántos llevo ya hoy? ¿O los tenías para ti? Ya no me acuerdo. Tiramillas, Santa, tiramillas.
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0: a Becky G aquí en La Buena Onda con esa canción llamada Hablamos Mañana. Otra de vuestras peticiones. ¿Vuestras? ¿Vuestras? No vuestras. ¡Ay, vuestras! ¡Ay! ¡Ay, Dios mío! ¡Ay, la fragonita con los malagatoli! ¿Qué? ¿Lo tienes por ahí, realización? ¿Lo tienes? ¡Pómelo, pómelo, pómelo!
1: ¡Ay, qué música más buena!
0: ¡Ay, la vuestra petición! ¡El 615-56-98-99! No voy a hablar así, que lo hago fuerza a la garganta. Y me quedo mudo, me quedo sin voz.
2: Samuel, muy buenas tardes.
3: Muy buenas tardes, Dani.
2: Que te llamé ayer en directo y no...
3: Uf, es que mi teléfono, para variar, siempre está apagado fuera de cobertura.
2: Te llamé al fijo.
3: ¿Ah? Bien, vale.
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1: ¡Ay, qué música más buena!

0: Pues ya lo dice la canción, Accidentally in Love. Enamorado accidentalmente.
1: Ay, qué música más buena.
0: Bueno, vale, ya realidad de uno. Ay, la braunita con lo malagatul y ya, vale, ya. Ay, Dios mío, válgame, señor, válgame, señor. Siempre desde el respeto, siempre desde el respeto. Humor siempre desde el respeto, aquí en La Buena Onda, siempre desde el respeto. Estamos en las 2 y 49 minutos de este jueves 14 de mayo de 2026. La 1:49 en el paraíso.
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0: Pero bueno, ¿quién se pasa por La Buena Onda? ¡Sí, la vecina!
3: ¡Vete a cagar, gilipollas!
0: ¡Oye!
3: ¡Gilipollas! ¡Gilipollas!
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3: ¡Vete a cagar, gilipollas!
0: Gracias, vecina, yo también te quiero mucho.

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0: 615-56-98-99. Avanti Radio Canel, escuchando desde esa emisora. Gracias, querido, querida. Otro WhatsApp, Radio KNL nunca debió irse, qué razón tienes. Pero si no se hubiera ido Radio KNL, la buena onda tal como la conocemos hoy, no hubiera existido nunca. Todo paso atrás, que sea para coger impulso, como decía mi amiga Magda a través del Facebook el otro día. Atrás solo para coger impulso, claro que sí. Magda, un beso desde aquí, desde la buena onda. Chata. Las 2:55 nos tenemos que marchar.
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0: Venga, apagamos ordenadores. Cerramos chiringuito.
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0: ya sabéis que mañana os esperamos
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0: ¡Ale, que nos vamos! Bueno, pues nosotros no tenemos tiempo para más. Como siempre, gracias por la atención prestada, gracias por esa atención recibida, y que nos escuchamos en una próxima cita con La Buena Onda, que será mañana viernes 15 de mayo de 2026. Viernes 15 del 5 del 26, tarde de viernes. Salvo que realización me vuelva a cambiar la fecha del calendario del ordenador, que es donde me fijo siempre, y aquí en el calendario de papel que tenemos justo debajo de la mesa de atrás y del ordenador, de la torre del ordenador, quiero decir. Los saludos de quien te ha acompañado hoy a lo largo de este trayecto de una hora de radio, los saludos de tu amigo, su amigo Dani González, un día más. Encantado de poder acompañarte en este ratito que pasamos todos los días juntos, de 2 a 3 de la tarde. Los compañeros que llegan enseguida con más programación, si eres de los que desconectan cuando se acaba La Buena Onda, mañana a partir de las 2, Laura en Canarias, más y mejor aquí en tu sintonía, amiga. ¡Nos vamos! Gracias por estar. Y hasta luego, luego. Adiós.
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Su nombre proviene de la voz latina copula, lazo, unión, copla, redondilla, seguidilla, tonadilla, nos da igual. Comienza Feria de Coplas

Siempre con la bata de cola dispuesta. Hoy hemos querido comenzar con ella, la Pantoja. Y luego escribió El alma de la copla, una prolongación de la primera, Manolita. Hoy la tenemos en la voz de Pastora Soler. Va por ti, Manolita.

0: y Pastora Soler. Con el puchero de papas aliñá, pa' que metas la cuchara. Aquí otra vez, como decorao la Giralda. La radio encendida para escuchar un rato aquellas canciones de antaño. ¡Ole! Decía aquel. Repartiendo gaseosas en las gradas de los toros y almohadillas. Ahí estamos, por la gracia de Dios. También él se atrevió, andaluces, Rafael, rodeados de toros en una ganadería desde Linares. Rafael, pocas veces, pocas, cantó copla. Esta es una de ellas.
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Revoloteando te mandamos un email, pero un email de aquella época, con la paloma mensajera, blanca como la cal.

Los que ya no están y los que son en el siglo XXI con la copla Miguel Poveda. Esta es la historia de mi hermana.

Se lo dice como él sabe decirlo bien, con la boca grande. A ti que tienes una hermana, Miguel Poveda. Nosotros continuamos aquí un ratito con...

0: ahí. Rebobinando en el tiempo, nos vamos a ir a nuestro archivo sonoro. El eslogan de nuestro próximo anuncio decía algo así como:
1: de todas maneras, chocolates lloverán.
0: Los niños diciendo a mamá: mamá, mamá, queremos chocolate.
1: No quiero que gritéis de esta manera, venid todos aquí a desayunar. Mamá, no quiero zapatillo, café con leche. Decidme de una vez que os puedo dar.

0: De todas maneras, chocolates lloverás.
1: Bien dicho. Lloverás, chocolates. Nuestro próximo invitado tiene el corazón repartido entre dos mujeres, entre la Consuelo y la María. Hola.

0: decisión.
1: Qué bonita canción de Ritmos del Sur. Qué bonita, entre dos amores. Querer dos mujeres a la vez y no estar loco. Ahí las tenemos, mis canciones favoritas. Tú que no estás, a ti que te recordamos, cántanos un rato, Carlos.

0: Mucho arte, Carlos, mucho arte.
1: Feria de Coplas.
0: Emitiendo Feria de Coplas para Alicante, Valencia, Murcia, Córdoba, Jaén, Ciudad Real, Madrid. Feria de Coplas. Pan tostadito, migaíto.

0: Santa Fe.
1: Ahí se canta bien, bonitas canciones a recordar, Pajarillo Verde. Saludamos a los oyentes de Águilas Murcia,

0: acompañas un café.
1: Con la hora del desayuno, con las galletas, H. H.
2: Con leche.
1: Tomar con té.

0: Galletas H, la galleta de la época. Natividad Macho Álvarez, más conocida por su nombre artístico, la Mistral, la Nati, madrileña de tronío. Nati, pa' mí que tu prima se queda soltera.
1: Mi prima Matilde es guapa y soltera. Patio de mosaicos, zaguán y cancela, y en medio del patio una fuente muerta. Mi prima Matilde, cuando va a la feria, se pone claveles y mantilla negra, y sobre los ojos una pena, pena. Sevilla se ríe entre las macetas y dice burlona: soltera, soltera. Abanico negro que el rubor la vela, rosario que llora en sus manos quietas y un señor, no quiero quedarme soltera, en misa de una de la Magdalena. Las torres, el río, las calles, las rejas dicen a su paso: tan guapa y qué pena. Un hombre, el primero, llamó a su cancela, y al mes de noviazgo la calle desierta y un leve pañuelo mojado en la reja. Pedazos de cartas de picuda letra llevaba y traía el viento en la acera diciendo con burla: soltera, soltera. Después, aquel primo que bailó con ella una vez y luego murió allá en la guerra, dejándola un luto de magnolias muertas. En el gran biombo de mi tía Regla, pájaros y flores con burla comentan: señora, esta niña se queda soltera. Luego, el extranjero que vino a las fiestas con lente de oro y rubias guedejas y un idioma dulce como de ciruela, que habló de casarse, mas se fue a su tierra. Después vino un suave profesor de orquesta, más tarde un delgado maestro de escuela, mas ninguno de ellos duró en su cancela. Cada año que pasa mi prima se quema mocita y sin novio, cirio de cuaresma. Sevilla murmura: soltera, soltera.
0: Solterita, la de canciones que hablaban, dedicaban sones a las que se quedaban para vestir santos. Esta es otra, otra soltera.
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0: un Estado totalitario armonizará en España el funcionamiento de todas las capacidades y energías del país, en el que dentro de la unidad nacional...
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2: Apreciable Elena Francis, conteste por correo, porque si lo escuchara él por la radio, ya sé que serían los últimos días de mi vida.
3: Le aconsejo que procure complacer a su esposo y haga lo que

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1: Cuando hablamos de una radio antigua, a todo el mundo se le viene a la mente este tipo de receptor.
2: Bienvenidos a la radio en blanco y negro. 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
6: Yo no he dicho nada.
7: Ama Rosa.
2: Grandes actores, ingenios de sonido, hasta 8 seriales llegaban a emitirse al día en las décadas de los 50 y 60.
8: No es una alarma, es el pánico.
2: Entró en decadencia Domingo en los años 70 y su extinción ciego. Definitiva llegó
9: Domingo
2: en los 80.
9: Es un niño huérfano.
10: Hoy cerramos nuestro serial de Feria de Coplas con una canción de la posguerra. Carmen Morel cantando al huérfano de guerra.

0: que les cuento que no hay tiempo para más, que nos vamos, que Feria de Copla finaliza, que llegan las canciones modernas. Les habló un modesto locutor de provincias. Feria de Coplas, adiós.
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Esta es una canción que se llama El blues del autobús.

0: Oye, piensa en tu futuro. No pierdas más tiempo.
1: ¿Por qué?
0: Porque la vida es corta.
1: Déjame en paz, déjame solo. Yo vivo hoy, no miro para atrás.
0: Pero piensa, es muy importante mirar para adelante. Para adelante.

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0: tenemos todo preparado para que te ofrezcamos y te vamos a ofrecer lo mejor que podemos ofrecerte por aquí, por la radio. Y en la radio, música, humor, entretenimiento, chistes, dedicatorias.
1: Un poco de todo menos dinero.
0: Bueno, ¿cómo dice Curro?
1: Y como dice don Pedro.
2: Pero luego también tienen cosas impactantes, ¿eh? Tienen un río, el Ganges, seguro que lo conocéis, sois gente culta, el río Ganges. Es un río sagrado para ellos, así que a ver cómo lo digo con educación. Allí hay mierda para aburrir. Van allí, ¿sabes? Van allí a purificarse. Van allí a purificarse, pues ya que se purifican todo. La moto vieja, la lavadora, un infernillo. Si os han robado algo en los 5 últimos años, está en el Ganges fijo. Eso es... Ojito que hay que echarle 2 huevos para meterse allí, ¿eh? Hay que echarle 2 huevos. A José Tomás, el torero de Galapagar, le tuvieron que empujar. Decía, caca, Ganges, no, para adentro. Yo me metí a dar un chapuzo, me metí un poquito allí, a reflejarme lo mío, y de repente vi un brazo flotando. Coño, que tiran los muertos dentro. Yo lo cogí y digo, ¿de quién es esto, por favor? Dice un tío de mi cuñado, digo, pues ponle unos manguitos o algo, ten un poco de sensibilidad. Oh, gente, de verdad. Ahora, una cosa que siempre me ha captado magnéticamente son los grandes espacios abiertos. La naturaleza en estado salvaje, la Antártida. He estado. Un silencio sobrecogedor. Y un frío. La madre que lo parió. Casi como en Burgos. Mira, os digo una cosa. Tú coges un pingüino de la Antártida, lo llevas a Burgos y a los 10 minutos se ha comprado una trenca. Dice, esto no hay Dios que lo aguante. ¿Le tienes, de verdad? Le tienes que dar 2 manos de Bisba Porú porque se te escarcha. Se arriman a los puestos de las castañeras. De verdad, como lo estoy contando, Burgos es la única ciudad del mundo donde he visto estatuas con mocos. Se les tienen que sacar con alicate. Una pena ver allí al Cid con un Kleenex al lado. Vamos, hombre. Dicen que se fue a Valencia a pelear con los moros. Se fue con el inserso allá a disfrutar un poco de una climatología menos adversa. Pues yo os digo, la Antártida es fascinante. ¿Y el Amazonas? ¿Qué me decís del Amazonas? ¿Qué río, macho? Ahora, me metí un gol aquí, la empresa de viaje, me metí un gol. Me dijeron, vas a conocer una tribu que no ha tenido contacto con el hombre blanco. Yo, claro, yo lo que me mandaban. Andando por la jungla. Me sale el hechicero de la tribu con una riñonera del Betis. Dije yo, digo, ¿este quién es? Finidi. Pero escucha que hay más, que había uno con una cerbatana al lado y me dice, Raúl Selección. Digo, vamos, no me jodas. Digo, ¿cómo? No conocen al hombre blanco, aquí leen hasta el Marca. Estuve en Jamaica también. Jamaica es un sitio donde lo de fumar fuera lo llevan bien. O no estuve. Siempre tengo un punto raro aquí. Porque tengo fotos con trenzas. Pero bueno, estuve también en el Yucatán, en la península esta. Eso es un sitio turístico, van las parejas recién casadas, ya vuelven divorciadas, la gente no aguanta poco. Pero, oye, de verdad, también una jungla impresionante. Hay unas pirámides en medio que no te lo crees. Yo cuando llegué me quedé estupefacto. Le dije al guía, digo, ¿cuánto tiempo llevan hechas estas pirámides aquí? Dice, 3.000 años. Digo, ah, 3.000 años. ¿Y no habéis puesto barandilla? Digo, ¿te has visto qué peldaño? No me joda, ¿para qué es esto? Dice, al que llegaba arriba le sacaban el corazón. Digo, lo traigo en la boca. Digo, claro. Digo yo. Que si vas a matar al tío, mátalo abajo. O pon un tobogán para el otro lado para que la gente se deslice.
3: Un saludito a todos los de la cuarentena de Barragán.

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4: Pues bien, nos vamos a un ataque, meón. Si yo conozco meón para comer, que tú pareces un museo.
5: Que este sitio sale muy bien recomendado en internet, papá.
4: Mira el plato, mira la carta, mira. Parece un Picasso, mira, tres garbanzos mal contados y dos flores. Y vale 200 euros. Vámonos a un ataque que yo me conozco meón.
5: Ya, papá, ¿me vas a llevar un ataque ahora?
4: Vamos, ve que yo no quiero un plato bonito, yo quiero un plato hondo y lleno. Yo quiero salir harto a comer. Esa es la modita ahora, del plato con un brochazo le ponen dos garbanzos y te cuesta 60 euros. A mí me gustan las tacas, las de antes, que suelo lleno de serrín y de cáscara avellana. Y tú decías, ahí se come bien. Te ponía el tío un cervezón y dos trozos de bacalao con un chorrozado que se te ponía la atención en 30-15. Cuando veía tú la pizarra fuera del bar, que ponía ya hay caracoles, la alegría más grande del mundo. Estaba tú comiendo en la tasca en la letrina del bar, la oca que estaba ameado toda la tasca de ti, te sabía gloria la comida. Y el hilo música del bar, la máquina traga perra. Avance, uno, dos, premio. Y el clásico quemado de la barriada, pegándole días a la máquina porque le había tangado 20.000 duros.
5: Al final te sale con la tuya, nos vamos a una tasca.
4: Ole tu col, te voy a comer un discutini, discutini. Te pega una o. Que te iba a revolear.
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7: ¡Ole, ole, ole, ole!
8: ¿Así?
7: Déjame, madre, de la cuarentena. Várgame el señor. No toques los botones, hombre. No me toques los botones más.
9: ¡Ay, cállate! ¡Ay, ay, ay!
7: ¡Ay, a los buenos días, amigo Pedro de la cuarentena! Válgame el señorcito.
1: ¡Hola! ¿Cómo estás?
7: Que el tiempo este, me cago en el tiempo que oye, que ha caído un agua, nene. Oye, agua que ha caído, señor.
1: ¡Loco!
7: ¡Oye!
1: ¡Tato loco!
7: Seguro, hasta trueno, hasta trueno de esos...
1: ¡Madre,
7: cómo descargue aquí el agua! Pero han caído... Ha caído un ratico, sí. Pero menos más que no ha hecho daño, digo, Pedro.
1: Bueno.
7: Pero hoy agua.
1: Ay, señor.
7: Yo pensaba, digo, madre, siga, como arranque esto.
1: Perdiluvio.
7: Ay.
1: Universal.
7: Yo no salgo de la cocina, ahí está mi tío. Bueno.
1: No salgas.
7: Te voy a mandar una cancioncita y se la va a dedicar a bueno Paco, para ti, jodeño, tete, chumbi. Mi amigo Barbie, su hijo, la abuela Juana, los chicos de Cumare.
1: Uh-huh.
7: Diego Antonio Juan.
1: Sí.
7: Mi amigo José Mari, mi amigo Lillo, toda la gente de la cuarentena. Y esperemos a ver si cambia ya el tiempecito este y hace buenos tiempecitos. Me cago la más.
1: Poquito a poco.
7: Me se ponen los pelos como escarcio cada vez que oigo la lluvia.
1: Ay, ay, ay.
7: Hasta mañana, amigo Pedro.
1: Hasta mañana, artista.
10: ¿Qué te digo?

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3: Soy don Alfonso, le llamo de aquí del arzobispado.
4: Ah, vale, sí, sí.
3: Porque nos enviaron la documentación para una ceremonia.
4: Sí.
3: Tenían que haber formalizado primero lo que es el divorcio para poder...
4: ¿Qué divorcio? Nosotros no nos hemos casado. O sea, no nos hemos casado ninguno con nadie.
3: A ver, José Gerardo, hace 13 años, me refiero, él tiene la separación, pero no está divorciado.
4: ¿Pero qué divorcio? Si él no está casado.
3: ¿Pero él no ha hablado con usted nada de esto?
4: No. A mí es que me acabas de dejar mal. Es que él no se ha casado nunca.
3: Si ustedes llevan tantos años juntos, lo lógico es que se lo hubiera contado, ¿no?
4: Hombre, mínimo sí, pero no, que no, que no está casado, que eso tiene que haber un error, que no está casado. En serio, eso es un error.
3: Bueno, eso es lo que nos sale aquí. Entonces, sin estos papeles de divorcio, es que claro, además es que no va a dar tiempo esto para el 8 de junio.
4: No, pero es que yo lo mato, o sea.
3: Pero bueno, que esto se soluciona, me refiero a esto. Pues a lo mejor ustedes no se casan ahora, se casan más adelante, pero que se soluciona.
4: No, pero si ya lo tenemos todo organizado. ¿Qué me va a decir? Que no vamos a casar, yo no me voy a casar más. Pero es que lo mato antes de casarme.
3: Pero claro, es que aquí es lo que nos sale aquí. Yo no sé si él hizo el divorcio de...
4: No. Si te sale, por algo será, pero es que yo lo mato.
3: Un segundo, voy a llamar a ver si él me coge, ¿vale?
5: ¿Sí?
3: Hola, buenos días, ¿eh? ¿Con José Gerardo?
4: Yo te mato.
3: Hola, buenos días. Estoy hablando con Zuleima, llamo de aquí del arzobispado.
5: ¿Qué pasó?
3: Es que nos han enviado lo que es toda la documentación y nos salía aquí que usted tiene una separación, pero estaba no está ejecutado el divorcio.
5: Sí, pero eso
4: ¿cómo que sí?
5: Creo que...
3: Es que está con ella también aquí al teléfono, un segundo, a ver si...
5: ¿Cómo?
3: Está
4: ¿cómo
3: ella...
4: que sí?
5: ¿Qué lo dijo ella?
3: No, está ella, pero vamos a ver que estas cosas suceden, está ella al teléfono.
5: Eso fue por unos papeles, pero yo pensé que ya se había separado, eso fue...
3: Sí, separación, es
5: que
3: separación,
5: se había
3: separación sí, pero ejecución de divorcio no, que claro, esto solucionarlo...
4: Te lo juro que yo a ti te mato.
3: No, pero escúchame, que esto fue anterior,
5: no, nena,
3: fue anterior
5: pasa,
3: a estar con
5: no
3: usted.
5: Nada,
3: claro, esto fue anterior.
4: ¿Y tú no sabes decirme lo que...?
5: Pues yo qué sé, ¿qué quiere que te diga? ¿Estoy casado o qué? Pero si fue, pues, para formalizar unos papeles.
3: No sé cómo voy a poder agilizar esto para que lo tengan ustedes disponible el divorcio para el 8 de junio. En todo caso, a lo mejor, si pudiera...
4: No, olvídate del 8 de junio, olvídate.
3: ¿Cómo que olvides?
4: No, que nosotros no nos casamos, olvídate.
5: Leima, ¿no nos vamos a casar?
3: Pero usted va a tirar esto por
4: no,
3: la...
4: No, que yo te mato antes.
3: ¿Usted podría hablar con la chica para que viniese y firmar lo que es el divorcio?
4: Ah, sí, encima. Para colmo.
5: Yo hablo con ella, ella vendrá, yo voy a hablar
4: con ella.
5: Yo tengo el teléfono.
4: Ah, encima tienes el teléfono.
3: ¿Cuándo podría venir con ella?
5: Ella no está trabajando, porque yo puedo llamarla para el viernes, cosas así.
3: Bueno, pues nada, ya me quedo yo hablando con Zuleima, ¿vale? Se pasan por aquí, pregunta por don Alfonso.
5: Venga, gracias.
3: A ver, Zuleima, que no se preocupe, que él seguramente no se lo diría, pues por no crear, si estaban empezando de novios, pues por no generar un trauma.
4: Claro, y en 10 años con una niña tampoco le dio por comentarlo en algún momento de la vida.
3: Bueno, pues no lo sé, porque no lo haría.
4: No, me cuenta hasta cuándo va a cagar, pero no me cuenta que está casado, no te jodes, que.
3: Bueno, no se preocupe, pero no se lo tomen ustedes a mala hora, porque si no, no va a ser un matrimonio pleno.
4: No, pleno no va a ser, eso te lo puedo asegurar.
3: Bueno, pues entonces estamos a tiempo de tirar esto para atrás.
4: No, sí, yo lo tengo clarísimo, yo lo quiero, pero que ahora mismo estoy en shock.
3: Bueno, está usted y está todo el mundo en shock.
4: Todo el mundo.
3: Todo el mundo que escuchando allá de los 40 que soy San Bernardino.
4: ¡Ay, la madre!
3: ¡Es una broma!
4: ¡Es que lo mato!
5: Te quiero, mi amor, te quiero.
4: Sí, te la vas a llevar con los nervios que yo tengo.

0: Tenía que haber dicho, vaya coche más hermoso, que lo ha comprado, primo. Anda, tú también.
1: La profesora que le dice a los alumnos, a ver, mañana tenéis que traer algo relacionado con la sanidad y que os explique la familia para qué sirve. Al otro día están allí los niños ya en el colegio y dice la señorita, a ver tú, Silvia, ¿qué has traído? Dice Silvia, señorita, yo he traído alcohol y me ha dicho mi padre que es para limpiar las heridas. Muy bien, Silvia, muy bien. A ver tú, Antoñito, ¿qué has traído? Dice Antoñito, señorita, yo he traído mercromina y me ha dicho mi madre que es para desinfectar las heridas. Muy bien, muy bien. A ver tú, Paquito. Y estaba Paquito al final con una botella grande. Paquito, ¿eso qué es? Dice Paquito, señorita, esto es una botella de oxígeno. Y me ha dicho mi abuelo, no te la lleves, hijo puta. Dice, camarero, tráigame usted el plato de verdad, que la muestra que me ha puesto usted antes me ha gustado, ¿eh? Y dice el camarero, ¿qué muestra? Ese era el plato. Tenemos una estrella Michelin. Dice, así, pues pónmela también. Yo me lo como todo. Uno que va al médico y dice, doctor, venía porque mi mujer se está quedando sorda, ¿eh? Pero sorda, sorda. Ella dice que no, que son imaginaciones mías y no quiere venir al médico. Pero es que le tengo que dar unas voces, la televisión se la tengo que poner altísima. Vamos, fatal, fatal, fatal, es que no sé qué hacer. Y dice el médico, hombre, primero tendríamos que ver el grado de sordera que ella tiene. Para ello yo creo que es conveniente que usted haga en su casa una prueba auditiva. Entre usted en su casa y la va llamando cada vez más cerca, cada vez más cerca, cada vez más cerca, hasta que ella conteste y así sabemos más o menos la cosa como va. Viene usted mañana y a ver qué hacemos. Se va este para su casa, entra y dice desde la puerta, ¡Charo! No se escucha nada. Se va para el salón, ¡Charo! No se escucha nada. Se va para el pasillo, ¡Charo! Nada. Y ya se va para la cocina y dice, ¡Charo! Y está Charo allí comiendo. Y dice, ¡Charo! ¡Te he llamado 4 veces! Y dice Charo, ¡y yo te he contestado 3! Una cita por internet y dice ella, ¿cómo te reconoceré, macho alfa 24? Y dice él, ¡muy fácil! Voy con mi madre.
2: Pildoritas de humo.
3: ¡Ay, qué rico!
4: La pareja que va paseando por la calle y le dice él a ella, cariño, pasado mañana es mi cumpleaños, ¿ya tienes pensado mi regalo? Y dice ella, hombre, claro. Y dice, venga, va, dame una pista. Y le dice, a ver, ¿tú ves aquel coche deportivo precioso, flamante, que está aparcado en la esquina? Y dice él, ¡ay, sí, claro! Y dice, vea, pues te he comprado un jersey del mismo color. ¡Ja, ja, ja!

el niño que tenía la fea costumbre de cuando había visita en la casa, se iba al salón y decía: ¡mamá, me estoy cagando! Claro, la madre una vez cogió al niño por banda y le dijo: nene, tú no puedes hablar así delante de la gente, eso está muy feo. Tú cuando tengas ganas de ir al baño, me dice: mamá, quiero ir al jardín a cortar flores. Y tú y yo nos entendemos. Y es lo que hizo, a las 2 semanas, una nueva visita. Y salió el niño al salón y dijo: mamá, quiero ir al jardín a cortar flores. Claro, la visita encantada. Uy, qué niño más educado y qué hobby tan bonito en la jardinería, ¿eh? Y a los 5 minutos dice el niño: mamá, ya he cortado flores. ¿Ahora cómo me limpio el culo?

0: ¿Pero quién es este?
1: Mi amigo de la infancia, el número cero.
0: ¡Ah! ¡El cerebro de la operación!
2: Pildoritas de humo.
3: ¡Ay, qué rico!
4: Por fin he conseguido el dinero para comprarme una A4.
5: Pero si este coche no es tuyo, papá, es alquilado.
4: Sí, sí, ya lo sé. Si yo decía un folio, ¡un folio!
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8: Maite.
9: Dime, Paco.
8: No llores, madre mía, no llores, que cuando tú lloras te pones muy fea, que no llores.
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Hola, congénere. ¿Qué significa en realidad ser humano? Éramos la corona de la creación. Las inteligencias artificiales y los robots nos están quitando el protagonismo. No tenemos ningún problema con que calculen mejor que nosotros. Pero, ¿qué pasaría si también se convirtieran en mejores artistas y amigos, o incluso en mejores personas? La inteligencia artificial.

Vaya que bien, ¿no? Pues a ver cómo suena esto. Darte un beso, Enrique Iglesias. Cover, Prince Royce. Gracias a la inteligencia artificial. Venga.

Hola, congénere. ¿Qué significa en realidad ser humano? Éramos la corona de la creación. Las inteligencias artificiales y los robots nos están quitando el protagonismo. No tenemos ningún problema con que calculen mejor que nosotros. Pero, ¿qué pasaría si también se convirtieran en mejores artistas y amigos, o incluso en mejores personas? La inteligencia artificial.

0: Vecino, ¿qué te han regalado para tu cumpleaños?
1: Pues unos prismáticos.
0: Pues a mí me han regalado unas bragas.
1: Lo sé, lo sé.
2: Vengo, el alma de la fiesta. Apartad sus que voy. Dejadme que abrazo. Paso que voy ardiendo.
3: ¡Qué sabroso es esto! ¡Por Dios!
4: Esto es sabroso, como dice aquí nuestro amigo Edu Mambo. ¿Qué tal? ¿Cómo llevas el jueves? Espero que bien. Nos queda mucho por delante.
5: El fin de semana ya está aquí, como quien dice.
4: Claro, estamos ofreciéndote un montón de historias aquí en la radio. Gracias por estar ahí, ¿eh? Esto continúa en la cuarentena, ¿cómo no?
6: ¡Cuídese, Mele!
7: 7:00 a.m. Suena el despertador, la muchacha se despierta, apaga el despertador, se levanta, abre la cortina de la ventana, entra la luz a la habitación, le quita a la jaula del loro una toalla que la está tapando, enciende la hornilla, pone la cafetera en la hornilla, suena el teléfono, contesta el teléfono y del otro extremo una voz masculina dice: mi vida, acabo de llegar a la ciudad, estaré ahí dentro de media hora. La muchacha cuelga, apaga la hornilla, vuelve a cerrar la ventana, vuelve a tapar la jaula del loro, se vuelve a acostar y cuando se acuesta dice el loro: coño, qué día más corto este.
8: Mira, mira la Consuelo, Consuelo que te caí en el suelo.

0: la cuarentena. Ah, míralo, míralo, que lo leí, man. El Vito y el Gabriel.
1: Vaya dos. Vaya tres, llevaros a este. Ya, ya, ya. Ya hacéis el trío calavera. Oye, ¿cómo ha venido usted a la radio hoy?
0: Me han traído en helicóptero.
1: Venga, vamos con el... Como diría Pepe Domingo. ¡Ronda de saludos! ¡Badajoz! ¿Lo decimos así como Pepe?
0: Venga, va, venga, venga.
1: ¡Badajoz! ¡Valencia! ¡Mallorca! ¡Murcia! ¡Guadalajara! ¡Asturias! ¡Alicante! ¡Madrid! ¡Y Almería! ¡Pepe Purino!
0: ¡Anda, qué detalle! ¿Te da cuenta?
2: ¡Gapa!
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6: Lleva 10 años comiendo gratis, diciendo que tiene una mosca en el plato.
7: Me dicen que es un truco muy tonto y yo les digo, pues hazlo tú. ¿O te crees que es fácil estar 10 años así? Esto tiene su arte. Al principio usaba una mosca de plástico, pero los camareros cada vez son más profesionales y tuve que cambiar. Ahora uso moscas de verdad, las cazo yo mismo. Algunos novatos cometen el error de que repiten bares. Eso no puede ser, hay que cambiar de bar todos los días. Si no, al final te pillan. Será por bares, si esto es España. Cuando se acabaron los bares de mi ciudad, pues fui probando en bares de pueblos y ciudades de mi alrededor. Hay bares que te dicen, lo siento mucho, te ponemos otro plato, y piensan que con eso es suficiente. ¿Te lo puedes creer la cara que le echan? A mí o me perdonan la cuenta o nada. Tío, que es una mosca, qué asco. Que eso transmite enfermedades. Que comen mierda, coño. Esto que estamos tomando ahora mismo, si quiero, me sale gratis.
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1: Ella, porque es ella, una chica, se llama Laura Pergolizzi. Abreviando LP, LP. Es una cantante de rock y pop, compositora estadounidense, originaria de Long Island, Nueva York, y que hace canciones tan buenas como esta, Lost on You. La buena música, aquí en tu radio favorita, LP.

0: dinero.
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0: This is Maja.
1: Oye, no os vayáis, que llegan más compañeros aquí a la radio, ¿eh?
2: Venga, venga, pasamos lista mañana, hasta mañana.
1: Adiós.

¿Qué tal, queridas amigas, queridos amigos? Es el momento, sí, sí, ahora mismo estamos en el día adecuado, en el momento justo para comenzar una nueva edición, la edición de hoy jueves de Retroactividad. Claro que sí, como todos los días al filo de las 8 y acompañándote hasta las 10 en punto, en la número 1 del día aquí en Nostalgia, música con marcado carácter retroactivo y siempre de la mano de este que te habla, de tu amigo José Ibáñez. Venga, que vamos a entrar en materia, que te vamos a dar la bienvenida a nuestro programa de hoy con American Love, con esta canción. Se posicionó solamente en esta ocasión en el número 1 del Billboard norteamericano. Rose Lawrence, bienvenida, bienvenido. 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

0: Pues ahí estábamos, señoras y señores, arrancando la edición de hoy jueves de Retroactividad aquí en Nostalgia con este que te habla con tu amigo José Ibáñez y además haciéndolo con una canción que fue todo un número uno en los 80, este American Love de Rose Lawrence.
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0: Dejamos Estados Unidos para volver hasta la península ibérica y es que es el momento de quedarnos con el último de la fila, ya sabes, con Manolo García y con Kimi Porter. Y de todo el repertorio que tienen, que lo tienen amplio, extenso y además de éxito, ¿qué te parece si nos quedamos disfrutando con este Canta por mí? Que no lo digo yo, que así es como se llama.

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3: No sé tú, pero yo tengo unas ganas locas de un poquito de música funky. Y si tenemos que disfrutar de un poquito de música funky, oye, pues lo mejor es quedarnos con un grupo auténticamente especialista en este terreno, como son los Kool & The Gang. ¿Qué te parece si bailamos tú y yo este Fresh?

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1: Oye, qué chula, ¿eh? La del Club de los Humildes que acabamos de escuchar por parte de Los Mecano. Retroactividad continúa aquí en Nostalgia y es el momento de quedarnos con Lovely Day. Igual, al principio la canción no te suena, ¿eh? Pero luego ya en cuanto cojas el estribillo vas a decir, anda, claro que me suena, por supuesto. Es todo un número uno por parte de Bill Withers.

Era de rigor hacer una pequeña pausa para publicidad, pero no te preocupes porque ya estamos de vuelta, claro que sí, con la edición de hoy jueves de Retroactividad, aquí en la número uno del dial en Nostalgia. Y además, los próximos 30 minutos con The Police, Rigueira, Michael Jackson, Luna o, por ejemplo, Maniobras Orquestales en la Oscuridad, que son nuestros siguientes invitados con If You Live. 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

0: Por supuesto, ya estábamos de vuelta con la edición de hoy jueves de Retroactividad aquí en Nostalgia y además en este caso con maniobras orquestales en la oscuridad. Esto se llamaba If You Live y no te vayas porque esto sigue.
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0: Y la que sigue es Luna con Viva el Amor. ¡Qué bien suena esto!

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2: Energía positiva con Luna, y su Viva el Amor. Por cierto, nos quedamos con el rey del pop, con Michael Jackson, y con esta naturaleza humana, qué bueno, Human Nature.

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1: Está el rey del pop, ya sabes, Michael Jackson, que últimamente, bueno, se han salido un par de documentales por ahí que no le ponen muy bien, ¿eh? No le ponen demasiado bien. Bueno, en cualquier caso, siempre nos quedará su música. Dejamos Human Nature, dejamos a Michael Jackson y nos quedamos con los italianos Righeira y su No Tengo Dinero, lo que me pasa a mí.

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2: Ahí estaba, No tengo dinero, de los italianos Righeira, que da paso a los chicos de Gordon Matthew Sanner, más conocido como Sting. O sea, que viene ahora hasta retroactividad, hasta nostalgia, la gente de la policía. The Police con Walking on the Moon. ¿Te apetece un paseíto por la luna?

en el Ecuador, justamente en la mitad de nuestro programa. Por tanto, estamos al filo de las 9 y ya sabes que concluimos a eso de las 10. Continúa la edición de hoy jueves de Retroactividad aquí en Nostalgia, con musicón del bueno, del que te toca la fibra sensible, con música en definitiva, con marcado carácter retroactivo, como la canción de Ronan Keating, When You Say Nothing At All.

0: Hay que ver qué canción más bonita que hemos seleccionado para comenzar la segunda mitad de nuestro programa de hoy, jueves de retroactividad, ¿eh? Estábamos con el irlandés Ronan Keating y con When You Say Nothing At All.
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0: Pero estábamos muy tranquilitos y queridas amigas, queridos amigos, eso lo tenemos que cambiar ya, de inmediato. Por eso ya están por aquí este matrimonio tan bien avenido que conoces muy bien. Ana Belén y Víctor Manuel, la puerta de Alcalá.

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1: Llegan ahora los Contando Cuervos. Sí, pero en inglés. Counting Crows con Mr. Jones.

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1: Ahí estaban los Contando Cuervos. Ya sabes, la historia de un señor llamado Jones, o sea, Mr. Jones, Counting Crows, que dan paso a los de Pucela, a los de Jesús Cifuentes, o sea, a los Celtas Cortos, con una canción muy peculiar. Esta es la historia del romance de Rosa Bella y Domingo.

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3: No te pierdas lo que viene ahora. Es el sonido de Men at Work. Esto está en Under y fue todo un número uno en la década de los 80.

Que sí, queridas amigas, queridos amigos, que esta ya es nuestra última media hora por hoy jueves, los últimos 30 minutos de retroactividad en nostalgia, y vamos a aprovecharlos, vaya que sí, vamos a aprovecharlos muy pero que muy bien. De momento llega la mexicana Julieta Venegas con su lento. 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

0: celebrando los últimos 30 minutos del jueves de retroactividad. Estábamos viajando hasta Tijuana, hasta México, de la mano de Julieta Venegas. Por curiosidad te puedo comentar, por ejemplo, que tiene una hermana gemela, ¿eh? Y que a la hermana gemela no le gusta que la confundan con la artista. Esto se llamaba Lento.
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0: Un éxito para Rihanna y también para Nillo, que es el compositor de esta canción. Hey Dad, Love You fue todo un número uno.

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1: Seguimos en este caso con mucha más música en castellano, siempre aquí en Retroactividad, en Nostalgia. ¿Dónde iba a ser si no? Es el momento de Rico, el grupo heredero de Nacha Pop. Esto se llama Suerte.

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1: Y ahora lo que vamos a hacer es tranquilizarnos un poquito después de Rico y su suerte con este When We Dance, todo un número uno para Sting. Eso sí, ya en solitario, sin el grupo, sin la policía. Yeah.

0: Navidad.
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2: Una canción que podemos datar exactamente a comienzos de la década de los 90. Se llamaban El Compromiso y únicamente brillaron con luz propia gracias a esta canción, que además está un poquito, solamente subidita de tono, ¿eh? Esto se llama Comiéndose a Besos.

0: Pues queridas amigas, queridos amigos, ha llegado el momento, nos tenemos que marchar, pero te tenemos que recordar, como siempre, dos cosas. Que Nostalgia continúa, que ya están por aquí los compañeros, y por supuesto que sí, mañana, que por fin es viernes, volverá más retroactividad, siempre en nuestro horario habitual, entre las 8 y las 10 y siempre en este punto del dial. Saludos de tu amigo José Ibáñez. Un besazo si eres nena, un abrazo si eres nene. ¡Hasta mañana!
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Señoras, señores, ¿qué tal? ¿Cómo estamos? Un placer saludarles, como siempre. Gracias por estar en sintonía. Gracias por compartir con nosotros estas bonitas noches románticas y llenas de amor. Noches en las que juntos navegaremos por el mar de las canciones románticas y bonitas. Estaremos muy, muy cerca de ti, a través de las melodías que inundan el alma. Estaremos siempre como estamos, contigo y a tu lado, porque te lo mereces, porque eres lo más bonito que la vida tiene, al menos en la mía. En este miércoles 13 de mayo 2026, en el programa 1573, día 133 del año, faltan 232 días para terminar el año. Estamos en la semana 18 y en luna menguante. Celebran su onomástica Matías Enedina, Abrúnculo Cartago Heremberto, Galo Isidoro Justa, Máximo Miguel y Poncio. Felicidades si es tu santo, tu cumpleaños, aniversario, es un día muy especial para ti. Como siempre te digo, y no voy a mentirles, para mí es muy especial. ¿Por qué? Pues sencillamente porque estoy contigo y estoy a tu lado. Me alegra mucho y enormemente que tú me acompañes. Mañana celebran a su santo, su onomástica Isidro, Dimna, Torcuato Aquileo, Reticio, Ruperto, Severino, Simplicio y Wittetsindo, ¿eh? Así tal cual yo digo, ¿eh? Wittetsindo, ¿eh? Saludamos a los enfermitos de todo el colectivo sanitario, que para mí son, pues, lo más bonito del mundo, a los enfermitos, a los familiares que les ayudan, los miman y los cuidan, y como decía, todo el colectivo sanitario, que sin ellos no podríamos vivir, al personal de ayuda humanitaria, muchas gracias, al cuerpo de bomberos y ambulancieros y a las fuerzas de seguridad del Estado, en todas sus competencias, a las mujeres que son las madres del mundo, porque sin ellas no existiría la vida humana. No existiría la vida humana. Las mamás, ¿verdad? Las madres que nos engendran en sus vientres, en sus entrañas, y con ello y con ellas vivimos y crecemos en nuestra vida. Bueno, pues pasamos a mandar saludos. Aún estoy todavía con el resfriado, ¿no te habla? Pues decía, hoy que no puedo ni hablar, decía que vamos a mandar saludos, como no, a los diferentes compañeros y oyentes a través de las emisoras de radio que comparten este elenco de emisoras, ¿verdad? Para que suenen en sus diales estas noches de ángel. Lo hacemos como siempre con nuestra sintonía desde hace años ya, la voz de Cristian Castro y este ángel.

Almería 87.9, Almería Poniente 103.8, almerienses urcitanos, buenas noches. Baza Granada 92.3, bastetanos, ¿qué tal? ¿Cómo estamos? Buenas noches. Castilla-La Mancha 96.5, Castilla-La Manchego, San Clemente, Casas de Fernando Alonso, Comarcas de La Manchuela y El Záncara. En Écija, Sevilla 102.8, La Sartén de Andalucía. No hace calor en Écija, no hace calor, por Dios. Écijanos, astigitanos, buenas noches. Granada, guapa, linda, morena, 100.9, frecuencia modulada. Granadinos, granaínos, muy buenas noches, Granada, tierra soñada por mí. Guadix, Granada, 106.5. Accitanos, guadijeños, muy buenas noches. Huelma, Jaén, 100.3. Huelmenses, huelmeños, Sierra Mágina. Jaén capital, tierra de olivos, aceituneros altivos. Por cierto, Huelma, estudios centrales de la radio, ¿eh? Jaén 99.6, frecuencia modulada. Jienenses, jaenenses, urcitanos, buenas noches. Peñaranda de Bracamonte 99.6, peñarandinos, ¿qué tal? ¿Cómo estamos? Tordesillas, Valladolid 107.7, tordesillanos, muy buenas noches. Cadenaluna.es, cadenaluna.es. De corazón a corazón radio.com, de corazón a corazón radio.com. Free FM Classic 100.9 Madrid, ¿qué tal? ¿Cómo estamos? Capital de España. Saludos cordiales y entrañables madrileños. Free FM Classics en México y Venezuela. Roca FM en México y Venezuela. Buenas tardes, mexicanos, venezolanos. Buenas noches desde España. Radio Romántica 102.6 en la ciudad de Huelva. Antena Huelva Radio 97.3, frecuencia modulada. Desde Huelva para la provincia y el mundo entero. Onubenses, muy buenas noches. Nueva Onda Radio Yunquera en Guadalajara 99.3, yunqueranos, yunqueranas, guadalajareños, guadalajareñas, muy buenas noches, Ángel. Que alivias mis heridas, Ángel. Ay, qué bonito. Melancolía FM en el Levante, Xuca Radio en el Levante. Levantinos, muy buenas noches. Saludos cordiales y entrañables para la costa levantina. Románticas FM en Cullera, cullerenses, muy buenas noches. Radio Jova Reus 107.5. Tarraconenses, reusenses, Barcelona, Tarragona, Reus, Cambrils, Pineda, Salou, Valencia, Amun, Valencia. Radio Locura con K en Valladolid. Vallisoletanos, pucelanos, pincianos, ¿qué tal? ¿Cómo estamos? Radio Disco Melodía 97.6, frecuencia modulada en Alcoy. Radio Bolero en Alcoy. Radio Romántica en Alcoy, alcoyanos, muy buenas noches. Alto Jalón Radio 96.9, frecuencia modulada. Soria, Zaragoza. Sorianos, zaragozanos, mañicos, mañicas, ¿qué tal? ¿Cómo estamos? Muy bien, ¿verdad que sí? Claro que sí, en las noches de Ángel, que tan bonitas y especiales son. Bueno, hoy hablaremos de un tema, pues, que puede incumbir a algún familiar tuyo, a ti, posiblemente también a ti, o quién sabe, algún vecino, algún amigo. Bueno, hablaremos del TDAH, trastorno por déficit, atención e hiperactividad. Lo hablaremos, lo comentaremos. Bien, es verdad que lo que hablaremos será así, pues, superficial, porque no podemos profundizar en temas médicos, no somos médicos, ¿verdad? Por lo tanto, nuestra opinión va a ser una opinión en la cual, pues, bueno, reflejaremos momentos vividos por estas personas, cómo lo viven, cuáles son sus síntomas y, en fin, todo lo que conlleva al TDAH, ¿de acuerdo? Pues empezamos esta noche con un tema precioso. I love you in silence. Te amo en silencio. Qué bonito, qué bonito. Gracias por estar a mi lado y conmigo. Besitos, te quiero.

Bueno, pues una noche más contigo y a tu lado, para compartirla con mucho amor, con mucho cariño y con mucha intensidad. Y agradecerte como siempre el que me acompañes, el que no me dejes solo, el que seas capaz de perder 3 horas a mi lado y conmigo. Te lo agradezco enormemente. Podrías estar viendo la televisión, haber escogido otra emisora de radio, sin embargo, tú nos has escogido a nosotros porque te encantan las noches de ángel, porque te gustan las canciones bonitas, las canciones melancólicas, y porque tú eres sencillamente muy, muy, muy romántico, y eres muy, muy, pero que muy romántica. Así es que si al final del programa alguien se siente feliz, se ha sentido feliz, yo le estaré eternamente agradecido, sabiendo que al menos esa persona no ha perdido el tiempo escuchándome. Y eso es maravilloso si tú decides otra cosa. Si tú te acabas de incorporar y decides marcharte, entonces te diré que el eco de tus pasos marca el ritmo de una ausencia que ya acepté. Porque entiendo que el amor también es saber soltar cuando no hay más. Ya lo sé que tú te vas, y aunque el vacío se instale en mi pecho, me quedo con la paz de haberte querido sin condiciones ni reproches. No detengo tu partida, pues forzar un corazón es marchitar el recuerdo, y prefiero perderte en la distancia que verte prisionero, prisionera de mi anhelo. Vuela, vuela libre, que yo guardaré el silencio de lo que fuimos con gratitud. Nunca jamás te olvidaré, siempre vivirás y anidarás en mi alma y en mi corazón, porque yo solo sé querer de una forma y no de otra manera que no sea el amarte y desearte a ti. Por eso cada noche me acerco hasta ti, aún sabiendo que en cualquier momento tú puedes abrir tus alas y empezar a volar. Volar alto y pues surcar mares, surcar pues montañas, visitar otros nidos, no sé, e incluso que te revoloten a tu alrededor, encumbrándote con colores preciosos pintados en sus alas. Sea como sea, si en algún momento tú quieres volver, aquí estaré esperándote siempre y por siempre. Ahora ya lo sé, ahora ya sé que tú te vas. Juan Gabriel se nos marcha para Valencia. Buenas noches, Valencia. Gracias, Josep. Gracias por estar conmigo. Un abrazo muy grande. Y también para tu compañero, Vicenç. Gracias. Ahí está. Juan Gabriel, ya lo sé, que tú te vas.

Pues como ya os anuncié, hablamos del TDAH, Trastorno por Déficit, Atención e Hiperactividad. El Trastorno por Déficit de Atención e Hiperactividad es un trastorno del neurodesarrollo que afecta la atención, la impulsividad y la regulación mental y emocional. En adultos suele sentirse como caos interno, dificultad para organizarse, procrastinación, pensamientos constantes y problemas para mantener rutinas. La atención no desaparece, se vuelve inestable. Puede existir periodos de hiperenfoque muy intenso en temas estimulantes. También es común la impulsividad, el agotamiento mental y la sensibilidad emocional. Muchas personas con TDAH parecen funcionales, pero viven compensando constantemente. El Autism Spectrum Disorder, es decir, el autismo, en cambio afecta principalmente la comunicación social, la forma de proceder y de procesar estímulos y la gran necesidad de estructura o patrones. Las personas autistas suelen experimentar diferencias sensoriales más marcadas y dificultades sociales más profundas desde la infancia. El TDAH busca estímulo constante y novedad. El autismo suele buscar previsibilidad y estabilidad. Ambos pueden coexistir, compartir rasgos y generar cansancio social, pero funcionan de manera diferente a nivel neurológico y emocional. Hablaremos del ámbito personal.

esa sonrisa me invita al desastre. Una dulce invitación a perder el control. Tiene la habilidad de desnudar mis intenciones sin pronunciar una sola palabra. Esa curva perfecta que empieza en sus labios y recorre mi piel. Es el deseo que provoca el hambre que deja en mí. Y no sé si quiero besarle o rendirme, porque tiene esa fuerza que me arrastra, que me tienta a perderme en el encarni. ¡Qué bonito! Esa sonrisa me invita al desastre. Una dulce invitación a perder el control. Tiene la habilidad de desnudar mis intenciones sin pronunciar una sola palabra. Esa curva perfecta que empieza en sus labios y recorre mi piel. Es el deseo que provoca el hambre que deja en mí. Y no sé si quiero besarle o rendirme ante sus brazos, porque tiene esa fuerza que me arrastra, que me tienta a perderme en él. Muchas gracias, Encarni. Gracias por estar a nuestro lado, por participar de estas noches románticas y maravillosas. Gracias de verdad. Muchas gracias. Desde Madrid nos escribe Manoli. ¿Qué tal, Manoli? ¿Cómo estás? Saludos cordiales y entrañables, me dice Ángel. Buenas noches. Interesante el tema de hoy. Tengo un familiar que padece de ese trastorno. Me interesa escucharlo, me interesa estar pendiente de tus palabras, porque siempre hay cosas que quizá no sabemos y podemos acumular en nuestra mente para poder ayudar. Gracias por este programa tan maravilloso. Todas las noches te escucho, todas sin faltar a una. Cuando llega el sábado por la tarde, que no por la mañana, porque tenemos el sábado sabadete, y la verdad es que disfruto mucho, me río mucho, mucho, mucho, pero el programa romántico me cala hasta lo más profundo del alma. Gracias de corazón, Ángel. Me gustaría escuchar una canción de Los Pecos, que se llama Esperanza, si puede ser, pues te lo agradecería. Un abrazo muy grande, y sabes que aquí tienes una gran admiradora que siempre, siempre, siempre está pendiente de ti. Pues muchas gracias, amiga. Gracias por estar a nuestro lado, por compartir con nosotros. Gracias por darme a mí la oportunidad de llegar a ti, de amarte y de quererte con mis canciones, de acompañarte, de mirar al cielo y verte entre todas las estrellas que son mis angelitos y angelitas, que noche tras noche me acompañan. Gracias, de verdad, sinceramente te lo digo. Gracias de todo corazón. Me encantaría ser tu hombre y que tú fueras mi mujer. Los Pecos, Esperanzas.

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Caminando entre canciones bonitas, entre escritos preciosos, pero sobre todo con tu compañía, cogidos de tu mano, no soltándote para que tú seas feliz, caminando a nuestro lado. Y vamos pues, contemplando ese reloj de arena, ¿verdad? Ese reloj de arena que marca el tiempo en el que tú y yo estamos juntos. No puedo ni verlo, a veces le pongo un trapo por encima porque digo, es que no puedo contigo, no puedo con ese reloj de arena. Hay que ver que para ser de arena hay que nos dé también los segundos, ¿eh? Nos da los segundos ese reloj de arena y ves que la arena pasa de un seno a otro con una rapidez, pero con una rapidez que dices, no es normal, esto no es normal. Con lo feliz que yo estoy contigo y estoy a tu lado y que el tiempo se pase tan rápido y tan veloz, son ya 33 minutos, os escribamos contigo y a tu lado, compartiendo esta bonita noche romántica y preciosa. Noche para enamorados. ¿Qué te parece? ¿Qué te parece, canalla? ¿Qué te parece? Un escrito de un servidor que nos lo recuerda nuestra amiga Trinidad. Que dice, hola grupo, comparto este bonito escrito de Ángel que me ha salido en los recuerdos. Que tengáis una bonita y placentera noche. Abrazos. Gracias de todo corazón. Dice el escrito de un servidor. Pues pasan los días, llegan los años. Año 2021, 14 de mayo. Los días pasan y llegan los años. Y al paso de los años te das cuenta de quienes siguen y están a tu lado. Contra viento y marea, en los días de tormenta, en los días de tempestad y en los días oscuros. En esos días que es cuando más necesitas un abrazo de amistad, un que te digan, aquí me tienes, un que te digan, no te pregunto qué necesitas, sino aquí me tienes en todo y por todo, y es todo lo que te puedo ofrecer. Escoge de mí todo aquello que te hace falta. Pasan los días y con ellos llegan los años. Por eso en este día y para que perdure en los años, quiero decirte, gracias por estar en mi vida, porque si tú no estuvieras en ella, hace muchos días y sobre todo muchos años que yo no tendría vida. Y tú, amor mío, tú eres mi vida. Pasan los días, llegan los años. Y al paso de los años te das cuenta de quiénes siguen y están a tu lado. Contra viento y marea, en los días de tormenta, en los días de tempestad y en los días oscuros. En esos días que es cuando más necesitas un abrazo de amistad. Un que te digan, aquí me tienes. Un que te digan, no te pregunto qué necesitas, sino aquí me tienes en todo y por todo y en todo lo que te puedo ofrecer. Aquí lo tienes. Escoge de mí todo aquello que te hace falta, todo aquello que tú necesites. Pasan los días y con ellos llegan los años. Por eso, en este día y para que perdure los años, quiero decirte gracias por estar en mi vida, porque si tú no estuvieras en ella, hace muchos días y sobre todo hace muchos años, o haría muchos años, que yo no tendría vida. Y te recuerdo vida mía, que mi vida eres tú.

California. ¿Cómo estamos? Por los Estados Unidos de América, California. Gracias, Eva, gracias. Me dice Eva, yo soy Eva y tú eres mi Adán. ¿Quieres pecar conmigo? Anda, eso lo digo yo, Eva, eso lo digo yo, Gracias desde California, Ángel, escuchándote. Es un placer siempre que estés conmigo y a mi lado. Quiero darte las gracias por la labor tan grande que haces todos los días en tu programa. Es maravilloso, me das una paz tremenda. Y aquí estoy, como siempre, escuchándote con mi diadema puesta. ¿Me llamas así, verdad, Ángel? ¿Diadema? Sí, sí, sí, sí. Diadema o los auriculares, ¿verdad? Hay diademas que llevan ya incorporado, digamos, los auriculares, ¿verdad? De hecho, en la parte de Sudamérica se le dice diadema, ¿verdad? Sigue diciendo y te escucho siempre, porque encuentro que tu programa es muy interesante. Hoy el tema que estás tocando es fabuloso. Gracias por darnos información siempre de los temas que ahora tú vas desarrollando en tu programa, que son maravillosos, y tú eres maravilloso, Ángel. Gracias, gracias por estar con nosotros. Hay una canción hecha por ti, compuesta por ti, que dice gracias por amarme. Bueno, pues si la puedes poner, me encantará escucharla y decirte gracias. Gracias por amarme y gracias por amarnos, porque la verdad es que se te quiere con locura. Sabes poner el vello de punta, y es que no es para menos, la piel, como decís ahí, de gallina. Un abrazo grande y un beso muy cálido, y te repito, ¿quieres pecar conmigo? Pues pecaremos un día de estos. Nos comeremos la manzana, ¿verdad? Yo te la ofreceré, la manzana, o tú me la vas a ofrecer a mí. ¿Cuál de los dos va a coger la manzana y se la va a ofrecer al otro? La tradición dice que es Eva quien dio la manzana a Adán. Gracias, amiga Eva. Gracias por amarme y amarme tanto. Ahí está una canción de un servidor. Para ti, Eva. Compuesta para ti. Gracias por amarme.

estamos hablando del TDAH. En el ámbito personal, el agotamiento del sistema operativo. ¿Por qué se sienten y por qué sienten una fatiga extrema al final del día, aunque no hayan hecho un esfuerzo físico? ¿Y cómo pueden dejar de sentir culpa por ello? Este fenómeno se conoce técnicamente como fatiga cognitiva por compensación. El cerebro con TDAH tiene una actividad irregular en la red neuronal por defecto. Es decir, que el cerebro con TDAH tiene una actividad irregular en la red neuronal por defecto, la que se activa cuando descansamos. En una persona neurotípica, esta red se apaga cuando hay que concentrarse. En el TDAH, ambas redes, la de descanso y la de tarea, luchan entre sí constantemente. Viven en un estado de ruido mental perpetuo. Para funcionar en la sociedad aplican el enmascaramiento masking, un esfuerzo consciente para recordar, no interrumpir, mantener contacto visual, no mover los pies y filtrar los ruidos del ambiente que su cerebro no sabe ignorar. No sabe ignorar por sí solo. Al llegar la tarde, su reserva de glucosa en la corteza prefrontal se ha agotado. Entienden que su cansancio es real y biológico y no es pereza. La felicidad personal llega cuando programan microdosis de soledad sensorial. Al llegar a casa deben tomarse un buen rato de silencio total o estímulos bajos. Al validar su necesidad de recuperación, eliminan la vergüenza y permiten que su cerebro se recargue para disfrutar de su vida privada. Estamos hablando de rasgos superficiales que no en todas las personas con ese trastorno TDAH pueden percibir, porque dependiendo mucho también del grado, ¿verdad? Pues en personas se acusan más, en otras personas se acusan menos. Sea como sea, damos rasgos superficiales de este, diría yo, trastorno que se ocasiona a veces en personas. Personas, por otro lado, muy, diría yo, muy sensitivas, ¿verdad? Personas con mucha sensibilidad, personas con mucho amor, con ganas de abrazar, de querer, de sentir, con ganas de ser amadas y abrazadas. Son muy sentimentales y aunque aparentemente parece que son fuertes, al final es como todas las personas que tienen sentido común y que tienen esa parte de corazón y esa parte de entendimiento. Son frágiles como somos las personas sensibles, y no precisamente porque tengamos ese tipo de trastorno, sino que la persona en sí es una persona cultivada, hecha para dar amor, mucho amor, y para recibir mucho, mucho cariño. Les mando un besazo muy grande a esas personas. Son tan especiales, son tan maravillosas. Yo conozco alguna y la verdad es que es encantadora. Para ti especialmente, amiga que estás ahora escuchando, un tema precioso del señor Eros Ramazzotti. Otra como tú, ¿dónde la voy a encontrar? En ningún lugar. Eros Ramazzotti, ahí está. Otra como tú. Tener luz no es solo brillar, es iluminar. ¿Qué te parece? Eros Ramazzotti. Vamos.

el Dios del amor. ¿Qué pecado sería encontrar a otra persona como tú? ¿Tendría que inventármela? No quiero inventármela. Quiero quedarme contigo y a tu lado siempre y por siempre. Eres tan especial y tan maravillosa.

El dios del amor, Eros Ramazzotti, sonando en Las noches de Ángel. Quédate con nosotros. Hablaremos en la próxima media hora. El ámbito social, personas con TDAH, el desafío de la sintonía.

Yo tampoco lo creo, Eros, yo tampoco lo creo. Levántate, levántate, porque ver a tu amada, la mesa preparada, su sonrisa que te llama, el recuerdo de la cama, la luz que entra por la ventana, el beso, el adiós que se alarga, que te llevas en el corazón, y de corazón a corazón en el alma, con perdón. Francis, gracias. De corazón, levántate para ver a tu amada, la mesa preparada, su sonrisa que te llama, su complicidad, el recuerdo de la cama, la luz que entra por la ventana, el beso, el adiós que se alarga, que te llevas en el corazón y de corazón a corazón, también te lo llevas en el alma. Francis Pérez, gracias. Precioso escrito. Precioso aviso.

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0: Entrego mi alma en cada gesto, ofreciendo una sinceridad que no conoce dobleces ni sombras. Sin embargo, me encuentro con el muro de tu ironía, ese escudo que convierte mis verdades en bromas. Te quiero con una intensidad que asusta, pero tú prefieres jugar al despiste y al ingenio. Cada palabra de amor que pronuncio rebota en tu risa, volviéndome un eco vacío y pequeño. Me vacilas con esa elegancia cruel, transformando mis sentimientos en un guión de comedia. Busco un refugio en tus ojos, pero solo hallo el sarcasmo que pone distancia a nuestra tragedia. Es agotador, pero muy agotador amar en serio a quien parece divertirse con la vulnerabilidad de mi entrega. Tiendo puentes de honestidad mientras tú levantas vallas con una frialdad que me ciega. No sé si es miedo a sentir o simple juego, pero mi devoción no merece tanta burla constante. Sigo aquí, aquí queriéndote con todo, esperando que un día el corazón pese más que el desplante. Pero tú sigues, sigues apostando por tu ironía. Sigues apostando por esa risa que no da credibilidad a lo que realmente puedas o no sentir. Yo sigo esperándote y te esperaré siempre, porque mis ojos decidieron verte solo a ti. Por eso, hoy y siempre, recuérdalo. Recuerda lo que te voy a decir. Yo te sigo esperando, pero tú, como siempre, sigues vacilándome. Manolo y Ramón, dúo dinámico. Ramón Arcusa, Manolo de la Calva, dúo dinámico.
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0: 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Si quieres opinar sobre el tema de hoy, TDAH, pues me lo dices, me lo cuentas.

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1: En sintonía, escuchándote, Ángel, con atención al interesante tema del que se está tratando hoy, esta noche. Pues a la hija de una amiga mía, a una amiga de mi familia, le han diagnosticado el síndrome de hace apenas el año pasado. O sea que la hija de una amiga de familia le han diagnosticado el TDAH. Lo estamos tocando esta noche. Muchas personas me están escribiendo.

Buenas noches, Ángel, soy Luis de Barcelona. Estoy escuchando tu programa, como siempre, y esperando y deseando que hoy hablaras de lo que a mí me ocurre, de ese trastorno que estás tú especificando. Hablabas de que ibas a hablar del ámbito social. Hasta el momento todo lo que has dicho concuerda con lo que yo pues siento, padezco y así actúo. Así es que esperando que hables del ámbito social, porque al fin y al cabo todos tenemos que aprender, y yo mucho sobre este tema que a mí me acontece. Gracias por preocuparte por las personas. Gracias por darnos ese ápice de luz y de vida en tu programa. Eres maravilloso y tienes un corazón muy grande, Ángel. Dios siempre te bendiga. A ti, amigo mío, a ti de verdad y de corazón. A ti de verdad y de corazón. Gracias por tu escrito y gracias sobre todo por ese sentimiento tan grande que tienes hacia este programa. Si hablamos ahora del ámbito social, sobre las personas que tienen ese trastorno TDAH, el desafío de la sintonía. ¿Por qué sus interacciones sociales parecen una montaña rusa de entusiasmo y desconexión? ¿Y cómo pueden estabilizarlas? El problema radica en la disfunción de la memoria de trabajo y la impulsividad cognitiva. Cuando alguien habla, su cerebro procesa la información de forma ramificada. Una palabra les lleva a tres ideas nuevas. Como su memoria a corto plazo es limitada, sienten la urgencia física de decir su idea ahora, en este momento, porque saben que en 10 segundos, quizá en un tiempo corto, habrá desaparecido. Esto se interpreta erróneamente como egocentrismo. Hablábamos ayer precisamente del egocentrismo. Para nada tiene que ver esto con el egocentrismo. Lo estoy diciendo bien claro. Como su memoria a corto plazo es limitada, ojo cuando hablamos de inteligencia, ¿eh? Ojo que no estamos hablando de nada que pueda confundir a la audiencia, ¿eh? Hablamos de memoria. Yo tengo muy poca memoria. Pero muy poca memoria, de verdad. Aquí yo lo he comentado muchas veces. Hay personas que dicen, es que es muy inteligente. Bueno, inteligente es aquel que puede desarrollar. El que tiene mucha memoria, se coge un libro, se coge un listín telefónico, se lo sabe de memoria. ¿Y qué inteligente que es? No. Una cosa es tener memoria, otra ser inteligente, ¿de acuerdo? Y ahora estamos hablando de memoria, ¿eh? Como su memoria, decía, a corto plazo es limitada, sienten la urgencia física de decir, ahora lo digo, porque saben que en un momento quizá pues haya desaparecido. Por eso se interpreta erróneamente como egocentrismo, y no es así. Además, existe la ceguera de las claves sociales no verbales cuando están bajo estrés. Si están esforzándose, y se esfuerzan mucho por escuchar, pues dejar de leer el lenguaje corporal del otro, lo que genera malos entendidos. La solución no es hablar menos, sino cambiar la dinámica. Pueden usar la técnica de la nota mental. Si tienen una idea, mientras el otro habla, cierran el puño ligeramente para guardarla ahí en su puño. Y lo más importante, divulgan su estilo de procesamiento. Decirles a sus amigos, mi cerebro va a 1000 por hora y a veces me pierdo. Si parezco distraído, por favor, tráeme de vuelta. Crean puentes de empatía y reducen la ansiedad de tener que ser perfectos. ¿Cómo os quiero, canallas? ¿Cómo os quiero, verdad? Estoy hablando de este tema y la verdad es que tengo la piel completamente erizada. Todo lo que conlleva al ser humano me fascina. Si yo pudiera, Dios mío, si yo pudiera. Si yo pudiera, por favor, si yo pudiera. Ojalá fuera un ángel de verdad y ojalá pudiera repartir felicidad por doquier, a derecha y a izquierda. Solo quiero, solo pretendo hacerte el amor con mis palabras y quererte y amarte siempre y por siempre. Aliona. I wanna just make love to you. Lo que quiero es hacerte el amor.

Pues por deseo de la persona. Omitimos su nombre, pero es una persona que nos escribe desde Madrid y tiene pues ese trastorno, el TDAH. Nos dice: para mí nunca ha sido simplemente distraerme, ha sido vivir con una cabeza que parece no apagarse nunca, intentar concentrarme y notar cómo mi mente se va sola a otro sitio, aunque yo no quiera. Estar escuchando a alguien y perder el hilo mientras que por dentro intentas volver una y otra vez a la conversación. Y muchas veces lo más difícil es que desde fuera no siempre se entiende, porque hay cosas que pueden parecer pequeños despistes o simples distracciones, cuando en realidad detrás hay un cansancio mental constante que casi nadie ve. Y sí, es verdad que todo el mundo puede distraerse alguna vez, pero no todo el mundo vive con la sensación de tener la mente funcionando a 1000 por hora casi todo el tiempo. El TDAH no es solo falta de atención, también es tener una mente rapidísima, pensar demasiado, analizando todo, tener 1000 ideas a la vez y vivir las emociones con una intensidad enorme. La hipersensibilidad también forma parte de esto. Hay palabras, momentos y pequeños detalles que se quedan dentro de ti mucho más tiempo del que la gente imagina. Y muchas veces todo eso no se nota porque puedes parecer alguien fuerte, creativa, increíblemente capaz, alguien con una mente inquieta que siempre va un paso más allá, pero por dentro sentir el agotamiento de no poder desconectar nunca del todo. Durante mucho tiempo pensé que tenía que esforzarme más para ser como los demás. Y creo que debo empezar a entender algo importante. No hay nada malo en mí. Mi mente simplemente funciona de una manera diferente, distinta. Y aunque el TDAH tiene partes muy difíciles, también tiene cosas muy bonitas. La sensibilidad, la intuición, la creatividad, la pasión con la que vivimos las cosas y esa forma tan intensa de sentir la vida. Por eso creo que deberíamos aprender a comprender un poco más y a juzgar un poco menos, porque hay luchas que no se ven desde fuera, pero que acompañan a algunas personas cada día de su vida. Y si alguien que está escuchando esto pues lleva años sintiéndose diferente o incomprendido, me gustaría que recordara una cosa: ser diferente no te hace ser menos, porque a veces las personas que llevan un mundo entero dentro también son las que más luz tienen. Yo tengo que tragar saliva, y no solo por este resfriado que tengo, que me duele la garganta, ya lo sabéis, pero trago saliva porque sencillamente hay cosas que te llegan al alma, hay cosas que no puedes pasar desapercibido en todo eso. Gracias por tu escrito, gracias por ponerte en contacto con nosotros. Gracias de todo corazón. Gracias de verdad. Te lo agradezco enormemente. Me dueles y no sabes cuánto me dueles. En el ámbito laboral, el genio de la urgencia y el caos de la rutina, porque son los mejores resolviendo problemas críticos, pero se sienten incapaces de organizar o planificar su semana. Su cerebro no es un sistema de almacenamiento jerárquico, es un sistema de procesamiento basado en la intensidad. El TDAH afecta la producción y disponibilidad de dopamina y norepinefrina. Las tareas rutinarias, correos, archivos, planificación, no generan estos neurotransmisores, por lo que el cerebro entra en un estado de bajo voltaje, similar al sueño profundo. Sin embargo, una crisis o una fecha límite inminente dispara la adrenalina, que actúa como un sustituto químico, permitiéndoles entrar en un estado de claridad y enfoque que supera al de cualquier persona normal. Dejan de intentar planificar como los demás. Su felicidad laboral depende de aceptar que trabajan por ráfagas de alta intensidad. Dividen los proyectos grandes en sprints de 15 minutos con recompensas inmediatas. No buscan la consistencia tradicional, buscan la gestión de energía. Si son conscientes de que su brillantez es reactiva, buscarán roles donde su capacidad de respuesta al caos será valorada como un talento, no como una falta de organización.
gracias de verdad, de todo corazón. Gracias. Me doléis. Y no por pena, sino por grandeza. Grandeza que no podré entender mejor a estas personas que no son distintas ni diferentes. Son seres humanos, son personas que aman, que quieren, que sienten, que lloran como nosotros. Al fin y al cabo, ¿qué es? Que su cerebro pues distribuye los elementos de una forma distinta y diferente. Os quiero con toda mi alma y con todo mi corazón. Y me doléis tanto que ni siquiera lo sabéis, canallas. No sabéis cuánto me dueles. Natalia Jiménez.

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Acércate más a mí y envuélvete con mi amor. Yo quiero hacerte feliz y te pido por favor que no guardes más rencor, porque yo te quiero a ti. 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

0: pues que tenían este trastorno. Hola, buenas noches. Hola. No te escucho nada. A ver si arreglamos esto un momentito, a ver si podemos en todo caso arreglarlo.
1: ¿Me escuchas bien ahora?
0: Ahora sí, claro, así. Bueno,
1: ah,
0: ¿qué tal?
1: Buenas noches.
0: Buenas noches, ¿qué tal? ¿Cómo estamos?
1: Muy bien, ¿y tú?
0: Bueno, yo aquí, pues, como siempre en el programa, y hoy tratando el tema que nos acontece, ¿eh? Uh-huh.
1: Bueno, soy María Jesús, para el que no lo sepa.
0: Muy bien, feliz noche, María Jesús, gracias por tu llamada.
1: Buenas noches. Pues a mí me toca el tema porque mi hijo lo es.
0: ¿Tu hijo lo es?
1: Exactamente.
0: ¿Y desde cuándo tu hijo, bueno, sabes tú que tu hijo tiene pues ese trastorno?
1: Bueno, mi hijo va a hacer 32 años dentro de poco.
0: Sí.
1: Y lo tiene desde que nació, prácticamente.
0: ¿Lo sabíais desde que nació?
1: Sí.
0: ¿Qué comportamiento tenía él?
1: La importancia del diagnóstico.
0: Sí.
1: Porque yo estuve 3 años dando vueltas por todos los médicos habidos y por haber.
0: Sí.
1: Y hace 32 años no se hablaba tanto del tema, ni se sabía tanto del tema, como ahora. Pero, y ahora sí está más... enseguida se sabe, ¿no?
0: Pero ¿qué comportamiento tenía él para que vosotros os dierais cuenta de que el niño tenía ese...?
1: Bueno, yo desde el principio sabía que algo no era normal.
0: Uh-huh.
1: Yo iba a la pediatra y le decía, este niño no es normal. Pues bueno, le ha tocado a usted un niño movido, le ha tocado a usted un niño llorón, le ha tocado a usted un niño inquieto, niños nerviosos hay siempre, pues le ha tocado a usted.
0: Ya.
1: Esa era la explicación.
0: Ya, pero tú en él, por ejemplo, ¿qué veías? Que por ejemplo, no era igual que el resto de los chicos que tú conocías.
1: No paraba de llorar, Ángel.
0: Llorar.
1: Llorar. No dormir. Yo he estado 10 años que no he dormido una noche entera.
0: Ajá.
1: Los 10 años primeros.
0: Hasta los 10 años llorando todas las noches.
1: Todas las noches.
0: Durante el día, ¿no? Durante el día. Durante el día, ¿no?
1: Nada, dormía media hora y ya tenía bastante. Y vuelto otra vez.
0: Ya.
1: Y llorar, y llorar, y llorar, y llorar. Lo único que hacía bien era comer. La verdad.
0: Ya.
1: Y ya. Yo iba a la pediatra y le decía, oye, este niño no duerme. Oye, este niño no para de llorar. Oye, este niño... Es que, mira, lo que hace con las piernas en la cuna. Como aquel que tiene el síndrome de las piernas inquietas.
0: Sí.
1: Pues así. Sin parar.
0: Yo hablando con una oyente que, uh-huh, que tiene este trastorno, me decía que ella cuando está hablando... O sí, pues sobre todo cuando está hablando, ¿verdad? Por uh-huh, ejemplo, el bolígrafo o el lápiz no para de moverlo.
1: Lo mueve.
0: No para de moverlo, uh-huh, sí.
1: Exacto.
0: Eso pues es habitual.
1: De bebé, claro, de bebé son las piernecitas. Pim, sí, pam, pim, pam, pim, pam, pim, pam. Digo, este niño no para. Claro, yo le llevaba a la pediatra y decía, oye, este niño... No, pues le ha tocado a usted un niño inquieto. Yeah. Yo creo que prácticamente hace 32 años ni ellos mismos sabían.
0: Ya. Yeah.
1: ¿Mm? Yeah. Lo que era un TDAH, ¿eh? Luego hay 3 clases de TDAH, por eso la importancia del diagnóstico. No es lo mismo un niño que tenga déficit de atención, pero puede tener déficit de atención, pero no tener hiperactividad. Puede tener hiperactividad y ser capaz de estar sentado y prestar atención. Y luego está el tercer grupo, que es el de mi hijo, que lo tiene todo.
0: Ya.
1: Tiene déficit de atención, tiene hiperactividad y tiene impulsividad.
0: Y ahora digamos, él cómo lo lleva, o sea, quiero decir, ahora que...
1: No, mi hijo ha estado medicado desde los 5 años.
0: Sí.
1: Con anfetaminas. Porque su cerebro no paraba, no descansaba. Y he recorrido 3 colegios. Porque de los 2 colegios primeros públicos que entró en Bilbao, no sabían atenderle, me obligaron, digamos, muy amablemente a que me marchara porque no estaban capacitados para atender a un niño de estas características, me dijo la directora de un colegio en Bilbao.
0: Qué poca vergüenza, pero también era porque quizá los alumnos, los compañeros tenían algún, uh-huh, tipo de problema con él, quiero decir, ¿no lo aceptaban o qué?
1: No, tampoco. Yo tengo una frase muy... Bueno, yo tengo muchas anécdotas. Yo tendría para escribir un libro.
0: Sí.
1: Yo tengo una frase que es muy...

0: decirme esto, los niños hiperactivos son conocidos por todos, queridos por nadie. Ese es mi hijo.
1: Repítelo.
0: Los niños hiperactivos son conocidos por todos, queridos por nadie.
1: Es muy duro. Lo último es muy duro, ¿eh?
0: Sí, es así. No les invitan a los cumpleaños, molestan en clase, no hacen grupo con él, porque estorba, porque molesta, porque pega. Mi hijo pegaba, ¿eh? Mi hijo, claro, era impulsivo, claro. No sabía cómo tratar a los otros niños y su primera en esto, pues es el de zarandear, ¿sabes?
1: Claro, pegar es una cosa y de ahí los niños podían tener, claro, digamos, la excusa para decir no queremos que esté con nosotros. Pero una cosa es eso, una cosa es pegar, otra cosa es que el niño sea nervioso, movido y que por esa razón, ¿verdad? Pues no lo quieran.
0: Mira,
1: no.
0: Yo recuerdo la directora del colegio en Bilbao que me dijo que tenía a Tila el rey de los unos.
1: Ya.
0: En una conversación con ella, que me invitó muy amablemente a que me marchara,
1: ¿sí?,
0: de la escuela,
1: ¿sí?,
0: porque los padres habían protestado y no, ¿sí?, querían a mi hijo en el aula con sus hijos.
1: Sí. ¿Mm?
0: Y claro, yo me quedé cuadrada y dije, pues, ¿qué es lo que tengo yo? ¿Qué clase de niño tengo,
1: sí,
0: yo? Y me dijo,
1: como usted madre, como madre, ¿cómo te sentías tú como madre? O sea, ¿cómo te sentías tú? ¿Cómo asimilabas todo eso?
0: Yo no quería ir al colegio, porque todos los días eran partes en la puerta. Yo me escondía.
1: ¿Alguna vez has llorado de impotencia, de rabia, de...
0: Miles.
1: ¿Por ti, por el niño, por los demás?
0: Sí, porque el pobre venía y de bien de chiquirrini, que él no entendía, pues con 5 y 6 años me decía, mamá, mamá, es que yo soy tonto porque no sabo.
1: Ya.
0: No sabo porque soy tonto, decía.
1: Bueno,
0: yo le decía, yo lloraba con mi madre y le decía, le digo, pero el día de mañana este niño, ¿qué va a ser? Le digo, porque claro, dos colegios. Y en este, al final tuve que pagar un colegio privado. Tuve que... En aquel entonces no había neurólogos infantiles para tratar el tema, hace 32 años. Hoy en día sí los hay.
1: Bueno, hoy en día lo que son más especialistas, ¿no? Más especialistas.
0: Exactamente, ¿no?
1: No,
0: pero que el neurólogo de adultos era el que trataba también a los bebés.
1: Ya, ya.
0: Yo me tuve que ir fuera, yo tuve que ir a Francia.
1: Ya.
0: Yo tuve que ir a Bayona, por el diagnóstico, porque un pediatra particular me dijo, lo que usted tiene allí es un TDAH, y yo le dije, ¿y eso qué es? Pues yo no tenía ni idea.
1: Sí.
0: Dice, y aquí no hay tratamiento, este niño hay que ponerle tratamiento. Tú sabes que en Francia se lleva mucho la homeopatía.
1: Sí, sí, sí.
0: Cosa que aquí en España no.
1: Bueno, ahora, últimamente ya está...
0: Pues mi hijo yo creo que fue de los primeros en empezar con homeopatía.
1: ¿Y le fue
0: para
1: bien?
0: Ver si
1: le fue bien.
0: Poco,
1: ¿le fue
0: para
1: bien?
0: Ver si bajaba un poco el pistón.
1: ¿Le fue bien? ¿Le fue bien? ¿Le fue bien?
0: Sí y no. Sí, porque no... se centró un poco más. Vamos a decir que se centró un poco más.
1: Ya.
0: Pero ya es que ya con el diagnóstico en mano, ya con 6 años empezaron a medicarle.
1: Me están comentando aquí por Telegram, la gran mayoría de los profesores no tienen conocimiento en estos temas. ¿Cómo la entiendo? ¿Cómo la entiendo? Me dice, porque mi niño iba corriendo y arrasaba con lo que pillara por delante. No se comunicaba bien. ¿Cuántos padres vivimos así? Y depende de los neurólogos con los que toques. Hay cada uno anfetaminas a tope, me dice a mi hijo, para el síndrome... De
0: mi hijo empezó con 5 años.
1: Con 5 años.
0: Con anfetamina. Y la verdad es que se le notó un montón. Pero yo me acuerdo que de Francia me mandaron a la Clínica Universitaria de Navarra.
1: Sí.
0: Y a seguir el tratamiento.
1: Pero ahí la Clínica de Navarra y lo que tocan son, están especializados en otra enfermedad que no quiero ni nombrarla, ¿no? Que no quiero ni nombrarla. ¿Verdad?
0: Sí, no, pero es que hay un, ¿cómo se dice esto? Un pabellón específico para el TDAH.
1: Ah, muy bien.
0: ¿No sabías?
1: No, yo sabía que ahí en Navarra había el tema este de la...
0: No quería decirlo, pero
1: bueno, en fin.
0: Sí, aparte de oncología, hay un neurólogo infantil maravilloso que en aquel entonces y tal, pero yo me acuerdo también que me tocó, porque claro, entras por el psicólogo, después es el pedagogo, después el último que le ve es el psiquiatra y el último que le ve es el neurólogo, que es el que medica. ¿no?
1: Sí.
0: Y me acuerdo que me dijo, pues mire usted, como no le podemos cambiar, tendrá usted que rezar más a Dios, me contestó. En una de las consultas.
1: La verdad que hay cosas.
0: Y en una de estas a mí se me cruzó el cable porque yo ya iba con el agua bien cargada.
1: Sí.
0: Y le dije, yo no he venido aquí a rezar a Dios, le contesté. Yo he venido aquí a ver en lo que usted y yo como madre puedo hacer y usted como médico puede hacer.
1: Como profesional.
0: Para poder ayudarle.
1: Como profesional, claro, claro.
0: Se me quedó callado.
1: A veces, yo lo he comentado aquí, alguna que otra vez, ¿no? Yo, gracias a Dios, cuando he ido a los médicos, pues, bueno, me han tratado bien, pero otras veces no tantas. Y porque,
0: sí.
1: A ver, no es que te traten mal, pero te hablan de una forma muy fría, ¿no? Te hablan de una forma como parece que no seamos personas, ¿no? Que bueno, hoy en día, pues te lo dicen todo y te dicen todo tal, esto, sin preocuparse.
0: Este
1: esto,
0: hombre era, pues sería un gran médico porque era neurólogo, ya te digo, pero era de la vieja escuela.
1: Yo estoy leyendo, lo comenté el otro día, María Jesús, estoy leyendo un libro ahora de un doctor que dice que las...
0: Te oí, sí.
1: Sí, pues precisamente habla de cómo se le trata al paciente, ¿no? Que a veces los médicos se centran en lo que es la enfermedad, pero no atienden a lo que a través de esa enfermedad produce en el cuerpo y en la mente a la persona, ¿no? Es decir, a todo no le puedes tú decir esto es lo que hay porque lo matas. O sea, si tiene no sé qué de vida, lo matas en ese momento, ¿no? Y centrarse precisamente en la enfermedad sin querer adentrarse en la repercusión que tiene el enfermo, ¿verdad? Pues a través de esa enfermedad que está causando en su persona estragos, porque pensar solo que él puede tener una enfermedad mala, pues ya, imagínate, ¿no? Y claro, la respuesta que te dieron a ti, pues precisamente tú que vas como madre deseando ver una luz, deseando ver que alguien te abra la puerta y que te diga, no, tranquila mujer, que vamos a ver si podemos hacer algo que usted salga y su hijo sobre todo salga de esta penumbra que tiene, ¿no?
0: Que te diga que tienes que rezar más a Dios, pues yo me quedé plana.
1: Y no le dijiste nada, no le contestaste de buenas maneras,
0: Le dije lo que te he dicho, le digo, yo no he venido aquí a rezar a Dios, le dije, yo he venido aquí a ver en lo que yo puedo hacer como madre y usted qué puede hacer como médico.
1: Ya.
0: Entonces de la misma le medicó, de hecho empezó con las anfetaminas con 6 años, y las ha estado tomando hasta los 22, hasta que ha terminado de estudiar.
1: Y ahora tiene una vida normal, tiene una vida, desarrolla su trabajo normal, todo va bien.
0: No, bueno, de vez en cuando se le cruza el cable, vamos a decir así.
1: Pero se le cruza en cuanto al carácter, tiene mal carácter, tiene...
0: La impulsividad. La impulsividad, pero bueno, ya puede permanecer quieto haciendo las tareas.
1: Sí. ¿Mm? Sí.
0: Ya, él ya se controla porque la edad también va haciendo, es muy importante la edad. El deporte, yo le metí al fútbol a los 6 años.
1: Sí.
0: Ya ha estado 15 años jugando al fútbol, importante.
1: Sí.
0: Importante en un equipo de deporte de grupo, ¿por qué? Y no individual. ¿Cómo decirte? Para que se. También mi hijo iba al fútbol y hacía su trabajo, no hacía amigos y se iba.
1: Ya.
0: ¿Sabes?
1: Ya.
0: Él iba, entrenaba, era constante, era disciplinado, pero tampoco hacía amigos. A día de hoy tiene 1 o 2. No le hagas ir en mucho grupo, porque se aturrulla, vamos a decir así.
1: Ya.
0: Tampoco le gustan las cosas de donde hay mucha masa de gente.
1: Sí.
0: Su cerebro, ¿sabes?
1: Ya.
0: Ya. Un centro comercial.
1: Me imagino también que dependiendo mucho del grado en personas le afecta de una forma o de otra más o menos, ¿no?
0: Claro. En el estudiar, mi hijo en matemáticas es un fenómeno. En letras es un desastre. La letra es ilegible, o sea, no hay por dónde cogerla.
1: Sí, sí.
0: Su letra es ilegible.
1: ¿Tiene pareja él? ¿Tiene pareja?
0: No. Nada.
1: Pero no tiene pareja porque él no se ha adentrado en ese tema, porque no quiere, porque no lo aceptan.
0: No. Como digo yo, es un pasota. Vamos a decir así.
1: Bueno.
0: Terminó la ESO. con mucha ayuda y también del aula, porque ya te digo que le metí a un colegio particular y le pusieron mucha ayuda en el aula, ¿eh? Terminó la ESO. Luego, como para universidad, él decía que no nos daba, vamos a decir así. Hizo formación profesional y hizo un grado medio y un grado superior de técnico informático.
1: ¿Sí?
0: Y lo sacó.
1: Muy bien.
0: Y es el puñetero amo con los ordenadores. Ahí tienes.
1: Es que yo lo hablaba hace un momento, la inteligencia, ¿verdad? Que mucha gente puede pensar que, claro, como distribuyen el orden en su cerebro de otra forma distinta, ¿verdad? Parece ser que hablamos de inteligencia y no tiene nada que ver. Son muy inteligentes y tienen una inteligencia muy aguda. Pues oye, me ha encantado que me hayas llamado y que me hayas dado pues esa información.
0: Además las coge al vuelo, ¿eh? Como suele decir, es más listo que yo. Enseguida da ama, tú por aquí no vayas, que esto tal, enseguida sabe. Ya. Él lo sabe todo.
1: Bueno, y tú feliz, ¿no? Y tú feliz que él sea así de despierto, ¿no?
0: Él lo sabe todo. Fíjate que fue el carnet de conducir y dije, ay, Dios mío, el carnet de conducir. Digo, ¿verdad?
1: Sí.
0: Ay, Dios mío. Y vaya prueba toda la primera.
1: Ya ves.
0: Le digo, que has aprobado carretera la primera con un temple. Le digo, bueno, esto es para no creer.
1: Muy inteligente. María Jesús, me ha encantado que me hayas llamado y que me hayas explicado, que me hayas dicho. Pues oye, gracias por tu valentía, gracias por darnos tu información.
0: Que las mamás que empiecen ahora, pues que no tiren la toalla.
1: Que sigan con fuerza y para adelante. Bueno, claro. Es que yo creo que ninguna madre, ningún padre, ¿verdad?, que se queda atrás la lucha.
0: A veces vamos dando palos de ciego porque no sabemos. Hoy en día sí, ya te digo que sí, está más se sabe más.
1: Bueno, pero
0: ¿no?
1: Palos de ciego también porque das con profesionales y quizás no lo son tanto, ¿no? O sea, porque cuando te dijeron eso, ¿no?
0: Yo fui muy reacia a darle la medicación, porque a mí cuando me hablaron de anfetaminas dije, sí. ¿Sabes?
1: Ya.
0: Yo me lo pensé muy mucho. Pero es que aquello era insoportable, Ángel.
1: Ya.
0: Sin dormir, sin esto, es que yo no lo aguantaba. Yo tenía unas ojeras que me caía de por cualquier cacho.
1: Ya. Pero mira, no te caíste, seguiste hacia adelante, tu hijo está bien, gracias a Dios, y todo va perfecto.
0: Ahora nos reímos y cuando le digo, pues cuando eras pequeño esto, le digo, pues cuando eras pequeño lo otro, pues cuando eras chiquilla, mira las que hacías. Ya. Y se ríe, dice, no me acuerdo de eso. Le digo, ¿no te acuerdas?
1: Ves que bien. Vale, Jesús, una feliz noche para ti y para tu hijo. Vaya bien, gracias por tu llamada.
0: Vale, hasta luego.
1: Un placer, venga. Si quieres hablar con nosotros de este tema, si quieres comunicarte con nosotros, pues adelante, hazlo. 671-20-6220. Estamos recibiendo muchos mensajes con personas que tienen este trastorno, ¿verdad? Así es que, pues, oye, si tú quieres, llámame. En lugar de escribirme eso que me has escrito, Encarna, ¿por qué no me llamas y me lo cuentas? Y así te escuchamos, porque te has hecho ahí un escrito largo, ¿verdad? Me encantaría recibir tu llamada y tenerte conmigo, Encarna, en Valencia, ¿vale? ¿Eres tan amable? Sí. Gracias. Decirte que la próxima semana, Dios mediante, que a partir de la próxima semana, Dios mediante, si todo está bien, pues estas noches de Ángel también saldrán a través de Radio Clavel. 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Estaremos hablando un poquito de Las Noches de Ángel, dando a conocer en Radio Clavel el programa Las Noches de Ángel para el lunes, si Dios lo permite y quiere, pues que nuestra voz y canciones también salgan a través de radioclavel.es, repito, y a través de la frecuencia modulada Córdoba 99.4, Granada 100.1, Motril, Costa Tropical 104.8, Almuñécar, La Herradura, Valle Tropical 91.1, Vélez 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Gracias en Radio Clavel. 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La apuntamos todos los días aquí, en Las Noches de Ángel. Gracias por estar en sintonía. Qué bonito. Qué bonito. Gracias.

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Bien, ¿no? Vamos llegando cada vez más a más corazones, a más almas. Hoy lo vi pasar. Hoy lo vi pasar, qué bonito, ¿no? Qué bien lo hace. Qué bien lo hace Isabela. Isabela, Pedraíta. Hoy lo vi pasar, una canción de Rocío Dúrcal, reversionada por Isabela, Pedraíta. Iremos, nos encontraremos con la medianoche, la hora de las brujas, la hora de pecar a escondidas, la hora de morderte la yugular e inyectarte todo el veneno que te hace falta. Buenas noches, Cana.

Y nos dice una madre que si ves que tu niño es muy movido, dale cola, refresco de cola, o dale café, y si se queda tranquilo, relajado, es una señal evidente que es hiperactivo. Bueno, son síntomas, son razones que explican las personas que están padeciendo, ellas mismas o familiares, hijos, hermanos, amigos. Vamos a las señales horarias, volvemos rápidamente. Tendremos una llamada que nos hablará también de este trastorno que acontece a tantas y tantas personas. A veces ignoramos y es bueno saber y es bueno enterarse.

0: ¿Cómo afecta este trastorno al ámbito de pareja? De la adicción a la novedad, al amor estable. ¿Por qué les cuesta mantener la constancia emocional y los detalles cotidianos en la relación a largo plazo? Al inicio de una relación, el cerebro TDAH está inundado de dopamina por la novedad del nuevo interés amoroso. Es un estado de hiperenfoque donde la otra persona es el centro del universo, pero el cerebro humano se habitúa a los estímulos. Cuando la relación pasa a la fase de estabilidad, entonces, el cerebro TDAH deja de recibir esa droga, entre comillas, natural, y empieza a buscar estímulos en otros lugares, hobbies nuevos, trabajo, simplemente se distrae. Esto hace que la pareja se sienta abandonada o usada. Además, la disforia sensible al rechazo RSD hace que cualquier pequeña crítica de la pareja se sienta como una herida catastrófica, provocando reacciones defensivas desproporcionadas. La clave es la intencionalidad mecánica. Mejor no esperar a sentir la chispa para ser detallista. Mejor usar armas en su móvil para enviar un mensaje cariñoso o planear una cita. Parece poco romántico, pero es un acto de amor supremo usar herramientas externas para compensar su cableado interno. Cuando ambos entienden que distracción no es desinterés, la pareja se convierte en un equipo de apoyo, transformando el hogar en un refugio seguro, en un lugar de un campo de batalla de reproches. Donde ahí, en ese campo de batalla, se disipa, se pierde. Y ya no hay ni campo, tampoco hay batalla, ni hay ni siquiera reproches, porque la pareja entiende, comprende, y entonces todo va como tiene que ir. Buenas noches.
1: Buenas noches, Ángel.
0: ¿Qué tal? ¿Con quién hablamos?
1: Pues soy Encarna.
0: ¿Qué tal, Encarna? ¿Cómo estás? Bienvenida.
1: Muy bien, gracias. Pues nada, yo quiero hablar sobre el tema este del déficit de atención y el TDAH.
0: Sí.
1: Con hiperactividad, como estaba oyendo al oyente anterior.
0: Sí.
1: Mi hijo tiene el TDAH con el déficit de atención, sí. La hiperactividad. Él está en el grado, como bien ha dicho la antigua oyente que estaba escuchando.
0: Anterior, sí.
1: Desde que tenía los 2 añitos, voy a contar una anécdota. Cuando él tenía 2 añitos, se tiró del coche en marcha.
0: Vaya.
1: Lo llevaba mi marido en el coche, abrió la puerta, era de noche, se tiró del coche. Mi marido ni se dio ni cuenta, porque él iba hablando con una tía mía. No se dieron ni cuenta ninguno de los dos. Y bueno, dio la casualidad que no le pasó nada, absolutamente nada. Él cogió, se levantó, un coche venía. Gracias a Dios que no le pasó absolutamente nada, pero se levantó creyendo el otro coche que era un animal. Pararon y vieron que era un niño. Entonces mi marido enseguida se percató de que él no estaba, Adrián, pero Adrián no contestaba, ya se había tirado del coche. Gracias a Dios, como digo, no le pasó absolutamente nada, pero desde ahí, desde los 2 añitos, supimos que algo le estaba pasando. Luego lo llevamos al colegio, fue cuando fue al colegio, y un profesor pues nos dijo: tu hijo tiene TDAH. Nosotros aquella palabra pues nos sonaba, pues imagínate, no éramos conscientes, no sabíamos de lo que estaba hablando ni nada. Solamente nos dijo: tiene TDAH y es hiperactivo. Bueno, pues nosotros nos pusimos en marcha, mi marido y yo, buscando por todos los medios cómo y dónde llevarlo. Nos pusimos en contacto con la pediatra, estuvimos hablando con psicólogos y bueno, ya cuando tenía ya 6 añitos, pues nos lo diagnosticaron con lo que es el TDAH, el déficit de atención con hiperactividad. Mi hijo, pues a día de hoy, tiene 34 años, lo hemos estado medicando hasta la mayoría de edad, con Concerta y otros medicamentos, pero a nosotros nos llegaron a decir que o bien iba a mejorar algo o iba a empeorar. A día de hoy no se toma nada. Lo único que dice y le tranquiliza es el cannabis, como te digo.
0: Pero
1: algún porro.
0: Pero me estoy quedando un poco a cuadros.
1: Sí, el cannabis, Ángel, como te cuento, es el cannabis,
0: lo busca él, a día de hoy
1: le tranquiliza.
0: Pero lo busca él, lo buscáis vosotros, le habéis
1: buscado. No, lo busca él. Porque aquí en mi casa eso, pues como que no.
0: Ya, pero a ver, no sé si eso crea adicción, entonces no sé si.
1: Él dice que se siente, que él nota vamos a ver, que no se pone ni nervioso ni nada, que está tranquilo durante el día.
0: Ya, pero él, es que tienen alucinaciones, quiero decir, que tiene.
1: No, él nada, Él no. Él de momento está muy tranquilo. Ya te he comentado en el WhatsApp que te estaba escribiendo que algún empujón que otro me ha dado.
0: Sí.
1: Eso lo digo, lo diré.
0: Sí.
1: Me ha levantado muchas veces la voz.
0: Sí.
1: Es muy impulsivo.
0: Sí.
1: Cuando se pone nervioso, pues bueno, aquí en mi casa ha hecho pues pegarle puñetazos cuando le hemos dicho no te damos dinero, no, porque él era, antes no trabajaba, él se dedicaba, él sí que es verdad que tiene el carnet de conducir. Como he dicho, él no terminó la ESO porque no le daba más, no la llegó a terminar.
0: Sí.
1: Lo que como trabajador es un as, porque él, el trabajo, él le ponga lo que le pongas, él está todo de acuerdo, está conforme. Él ahora es conductor de Amazon, va en Amazon.
0: Sí.
1: Es buen chaval, la gente lo quiere, ha estado llevando también y lo llaman a una pizzería también, cuando viene de trabajar de Amazon se va a una pizzería.
0: Sí.
1: Y bueno, Ángel, son personas muy cariñosas, yo de mis tres hijos que tengo, el más cariñoso es él, el que está muy encima de mí, el que siempre está, mamá, llega el día de tu cumpleaños, ahí tienes tu regalo. Con mi marido, pues también mi marido le ha pegado mucho, porque nos hemos dejado influenciar y porque la familia ha empezado a decirnos tu hijo ha hecho esto, tu hijo ha hecho lo otro, siempre diciéndonos cosas malas de él. Mi marido le ha pegado mucho, pero en los palos ya no le dolían, Ángel.
0: Es que es muy fuerte lo que me estás contando, es muy fuerte.
1: A él los palos no le... Me pegas, papá, pues pégame. No le dolían. A mi marido le dolían mucho porque, ya te digo, la familia nunca lo han aceptado.
0: Pero no le dolería tanto cuando le pegaba al niño, no le dolería tanto. Cuando el padre le pegaba tanto.
1: Claro, es que... No eras que de... Pues algún bofetón que otro, sí que le daba. Algún bofetón que otro, pero vamos a ver, palizas, no eran palizas. Bueno,
0: yo me remito a lo que tú me has dicho, le pegaba mucho, entonces claro, no me has sí. especificado si le pegaba mucho, de qué forma y de qué manera.
1: No, ni a él, vamos a ver, con el cinturón ni nada de eso, no, por Dios, eso
0: sí,
1: no.
0: Sí, sí.
1: Pero que mi marido le ha pegado, sí, pero le ha pegado de esa manera de que un tortazo en la boca, pues sí, le ha dado.
0: Sí.
1: Porque claro, decían, si no me das dinero, pues voy a coger. Empezaba a lo primero que pillaba, pegaba puñetazos a las paredes, a las puertas.
0: Pero una pregunta, Encarna, vamos a ver, el hecho de que, por ejemplo, él se enfadara porque no recibía dinero, ¿era para él comprarse
1: sí.
0: el cannabis o...?
1: No, era para todo. El tabaco
0: sí,
1: era
0: pero,
1: lo primero.
0: Mi pregunta, yo quiero llegar. Mi pregunta, ¿tú no crees que, por ejemplo, a él le afectaba el hecho de tomarse esa sustancia y que por eso él necesitaba ese dinero para comprársela? Pero porque ya estaba, digamos, estaba adosado a ese cannabis.
1: Sí, porque él dice que eso le trae mucha, que vamos a ver, que mucha tranquilidad. Mucha tranquilidad.
0: Ya, a mí no me da tranquilidad, por ejemplo, ir a robar un banco. A mí no me da tranquilidad eso.
1: ¿No? Ah, no, eso no lo ha hecho mi hijo de robar.
0: Pero te pongo un ejemplo. No me da, a mí no me da tranquilidad ir a robar un banco. O sea, por el hecho de yo sentirme más tranquilo Ir a robar un banco, no, ¿verdad? Entonces, el tomarte ese tipo de sustancia, yo creo que influye más en el hecho de que lo haya probado y se haya agarrado, digamos, a esa sustancia, pero no porque, claro, la droga siempre lo que hace es relajar, es tranquilizarte, ver el mundo, ver el mundo de otra manera, ver el mundo...
1: No, él de momento lo único, lo que le ha afectado es que, vamos a ver, fumarse el porro se lo tiene que fumar sí o sí, porque él dice que eso él le tranquiliza, pero ya está. De ahí no ha pasado a otras sustancias, eso sí que no.
0: Bueno, me estás hablando del cannabis, me estás hablando del cannabis, no del porro, ¿eh? Me estás hablando del cannabis. Cuidado, ay, se ha cortado, no sé por qué razón se ha cortado, pero bueno. Tema muy interesante, me dicen desde México, excelente tu programa, lo escucho con mucha atención. Gracias, estábamos con Encarna, se ha cortado la comunicación, ¿verdad? Y bueno, no queríamos que se cortara. Me dicen el cannabis, eso lo trastorna más, creo, y lo hace adicto y no puede pasar sin tomarlo, es lo que yo también pensaba. Este testimonio es fuerte, pero está bien contarlo y está bien decirlo, está bien comentarlo. Tomamos la conversación, perdón, que se cortó, ¿no?
1: Sí, se cortó.
0: Bien, sigue, cuéntame, porque tu testimonio es un testimonio que...
1: Ángel, eso es muy, muy duro, muy difícil de llevar a una persona así, porque quien lo sufrimos es los padres. Y qué contarte, pues mi hijo solamente que con eso... Es lo único que te estaba contándote y puedo reiterar que es lo que le da tranquilidad, no tranquilidad, que él puede estar bien consigo mismo.
0: Sí, sí.
1: Ya te digo, ha sido muy buen chico, es muy buen chico y ya te digo que y la familia, el tema de la familia, nosotros lo hemos llevado muy mal, muy mal, muy mal, muy mal, por el tema del comportamiento de él. Porque él era chillar, era coger y no él no aceptaba un no como respuesta. Él le decía a mi marido, no te voy a dar dinero, como comentaba, no te esto, y él no lo aceptaba. Lo hemos llevado a muchos médicos, también lo he llevado para esto del tema del cannabis.
0: ¿Sí?
1: También lo hemos llevado, por supuesto que sí, para que lo dejase, que no fumase ninguno más, pero él a día de hoy, Ángel, tiene 34 años y esa adicción de coger como el tabaco no la tiene, gracias a Dios que eso no lo tiene. El tabaco sí, él fuma, a lo mejor se fuma un paquete de tabaco a diario, eso sí que lo tiene, pero otra cosa de llegar a otras sustancias peores, no, gracias a Dios que no, que eso no ha tocado nada, no. Entonces ya te digo que quien lo sufre esto somos los padres, son personas normales y corrientes, pero con este problema, que a día de hoy pues estamos sufriendo muchas familias. Y bueno, mi hijo ya te digo que es una persona bien. Lo único también te digo, y no sé si es el caso también de la oyente que ha estado hablando, mi hijo, por ejemplo, es muy desastre, eso sí.
0: Sí.
1: La habitación la tiene como de cualquier manera.
0: Bueno, pero eso creo que muchas personas lo tienen y no... Y no precisamente porque tengan ese tipo de trastorno. Son dejados.
1: No es ordenado, no es.
0: Bueno, está la madre, que va la madre detrás, le hace todo,
1: sí,
0: y eso es normal.
1: Sí, no es ordenado, no es limpio, no es curioso a él, le da igual estar una semana una semana sin ducharse, que esté dos, que eso le da exactamente lo mismo.
0: Ya. Eso ya no está normal.
1: Este problema, por este problema.
0: Ya.
1: Entonces, ya te digo que nosotros hemos tenido muchos disgustos con él. En los colegios No, ya te digo que él en el primer colegio fue cuando un profesor no lo comentó.
0: Sí.
1: En el resto de los colegios lo hemos llevado como otro niño más, pero siempre nos han llamado la atención los profesores, hasta inclusivamente madres que han venido a mí a decirme, pues tu hijo le ha pegado al mío, pues tu hijo le ha insultado. En fin, esto es una historia que es una historia interminable, Ángel, con esta serie de niños con este déficit.
0: Incluso ¿sabes? Problemas entre tú y tu marido, me imagino, porque esto también conlleva...
1: Sí, porque también te digo otra cosa, Ángel, y sintiéndolo muchísimo en el alma, a mi marido le ha llegado hasta quitarle dinero.
0: Ya.
1: Hasta quitarle dinero.
0: Pero digo que entre vosotros, entre tu marido y tú, también habréis tenido, por esta circunstancia, desavenencias, porque es lógico, sí. los nervios están de punta,
1: sí, no estás está bien, todo no estás... afro de pie, eso de llegar...
0: Efectivamente.
1: Mi marido era antes vendedor de la ONCE,
0: sí.
1: Cuando muchas veces él estaba trabajando y se ponía tan agresivo, porque mi hijo se ponía muy agresivo, muy alterado y muy impulsivo, lo llamaba y le decía, ven que me está pasando esto, que mira que me ha dado un empujón. Y entonces ya mi marido plantaba las orejas y dice, no, esto no puedo consentirlo. Mi marido tenía que dejar el puesto de trabajo y venir corriendo a casa porque mi hijo me había dado un empujón. Ya. Entonces, ya te digo que...
0: Claro, pero a mí me están comentando varias personas que tienen familia con este problema, ¿verdad?
1: Sí.
0: E incluso ellos mismos me lo están diciendo. Que lo que me estás comentando de ese desajuste en cuanto a que te levante la mano, en cuanto a que te quite dinero, en cuanto a, viene promovido por lo que viene promovido, por esa adicción que tiene, que a él le tranquiliza. Bueno, es que todo el que toma droga se tranquiliza con tomando droga. Quiero decir, son sustancias que lo que hacen es, incluso la mente te la giran, ¿no? Porque te dan una paz, te dan una tranquilidad, para que están flotando, ven el cielo, ven todo, y eso es porque no están precisamente...
1: No, pero yo, Ángel, a él no lo he notado que tengas esas alucinaciones ni nada, porque lo único que le he notado es que, por ejemplo, aquí en mi casa, cuando está acostado, si no se levanta 4 o 5 veces todas las noches, no se levanta ninguna.
0: Sí, pero se levanta...
1: Él tiene que...
0: ¿A qué se levanta?
1: Él se levanta pues a beber agua, a ir al baño, hay cualquier cosa de la nevera, va y la coge y se la come con las manos, en fin, pues cosas así. Eso sí que lo ha hecho muchas veces y lo sigue haciendo.
0: Mi pareja
1: y
0: no tiene
1: 34 años.
0: Pareja no tiene ni quiere.
1: No, tampoco quiere. Ha tenido varias y no sé si será por su forma de ser o por lo que será, porque no sé, no han venido a razones, no lo sé.
0: No cuajan las relaciones, no cuajan.
1: No, a lo mejor porque la otra chica también ha tenido otra serie de problemas, no, que a día de hoy tiene 34 años y está con nosotros en casa.
0: Ya.
1: Sí.
0: Encarna, te agradezco enormemente tu llamada, tu aportación, que ha sido una llamada muy, muy beneficiosa en cuanto a la meditación de todo lo que conlleva este trastorno, ¿verdad? Saber más, conocer más. Yo, sinceramente, cuando me dijeron que hablara de esto, no sabía que hubieran tantas personas que tuvieran este tipo de trastorno.
1: Hay muchísimos casos y muchísimas
0: personas. Y si no ellas mismas, familiares, ¿verdad?, que me están contando, me están diciendo, la verdad es que me estoy quedando atónito, porque yo, sinceramente, no pensé que había tanto. Gracias por tu llamada, gracias por tu aportación, un beso muy grande.
1: Gracias, Ángel, gracias por darme una oportunidad en tu programa.
0: Claro que sí, hija mía, cuando tú quieras, aquí me tienes, ¿de acuerdo?
1: Gracias.
0: Un abrazo.
1: Saludos para todos los oyentes.
0: Gracias. Como me gustan estos programas que ustedes participan, como me gusta que ustedes den su opinión, que hablen, que comenten, ¿verdad? Y si ustedes, pues de alguna forma, no quieren ser reconocidos con nombre y lugar de procedencia, pues no, cambiamos el nombre, cambiamos el lugar de procedencia e incluso no preguntamos nada. Y me refiero a cuánto procedencia, población, ¿verdad? Y el nombre lo cambiamos, no pasa nada. Porque nos creemos que nos creemos que todo el mundo nos puede conocer, pero a mí, que alguien que esté, por ejemplo, está en Valencia y la escuchen desde Galicia, que sabe la persona de Galicia quién es y quién no es y tal. Me imagino que los vecinos, la gente cercana, ¿verdad? Pues sí que conocerán el tema. Porque también a veces uno tiene que desahogarse, tiene uno que explicar y decir, ¿no?, lo que le está ocurriendo, ¿verdad? Te agradecemos enormemente tu aportación, Encarna, gracias por tu ayuda. Y también tocaremos el tema este de las adicciones. Creo que es un tema que hoy en día está muy vigente y está muy, muy extendido. Y lo tocaremos también, claro que sí. A veces nos quejamos de cosas que no tienen importancia. Nos quejamos de cosas que no tienen por qué, digamos, preocuparnos, ¿verdad? Y cuando escuchas estos problemas, la verdad es que, sinceramente, te das cuenta de lo que la vida te aporta y te da, ¿no? Y hay que agradecer todos los días, agradecerle a nuestro amigo el Barbas, el que nos permita estar bien y aprovechar los momentos de felicidad, ¿verdad? Porque con ellos vivimos, al igual que vivimos con los que no son tan buenos. Así es que celebremos, si estamos bien, estamos felices, lo celebramos. 23 minutos por encima de la medianoche, estamos en las noches de Ángel, estamos en el programa más romántico de la radio, como ustedes también pueden comprobar, en el programa más humano. La neurodiversidad como superpoder, que entiendan que tienen un cerebro de Ferrari. Sí, tienen un cerebro de Ferrari, con frenos de bicicleta, es el primer paso. No necesitan arreglarse, necesitan aprender a conducir su vehículo específico, aunque el de carnet de conducir lo sacan a la primera, ¿eh? Sin embargo, no necesitan arreglarse, necesitan aprender a conducir, sí, el vehículo, pero específico, el de su vida. La felicidad real para una persona con TDAH surge de la autocompasión radical, cuando dejan de luchar contra su naturaleza y empiezan a diseñar una vida que se adapte a su flujo de energía, su creatividad, su capacidad única de amar con intensidad. La hiperactividad puede aparecer como hablar demasiado, muy rápido, interrumpir sin querer, cambiar constantemente de actividad, revisar el móvil compulsivamente, estar pendiente del móvil ya no por lo que pueda tener con nadie, ni hablar con nadie, sino la necesidad grande de estar ahí pendiente, mirando a cada segundo y a cada momento. Necesidad de música, vídeos o ruido de fondo. Dificultad para ver una película completa sin distraerse, sin tocar, sin moverse continuamente en la silla. Tocar objetos, piernas o manos constantemente. Tomar decisiones impulsivas, comprar impulsivamente. Dificultad extrema para desconectar. El problema invisible, agotamiento nervioso. Muchas personas hiperactivas viven cansadas todo el tiempo, normal. No porque hagan más físicamente, sino porque el cerebro nunca baja revoluciones. Eso puede producir ansiedad, insomnio, irritabilidad, burnout, dificultad para descansar incluso en vacaciones. Hiperactividad emocional, otro aspecto poco conocido en la intensidad emocional. La hiperactividad también puede sentirse como emociones muy rápidas, frustración explosiva, entusiasmo extremo, cambios intensos de motivación, sensibilidad al rechazo. La persona siente todo con mucha intensidad. ¿Y cómo se puede tratar? Pues lo peor que se puede hacer es interpretar la hiperactividad como inmadurez, falta de disciplina, exageración, drama. La hiperactividad no suele mejorar con presión o con crítica constante. Ayuda más, pues, una estructura clara, ejercicio físico, descanso real, reducción de sobreestimulación, terapia especializada, técnicas de regulación emocional, rutinas simples, medicación cuando está indicada por profesionales. Y algo muy importante, muchas personas con hiperactividad aprendieron a ocultarla. Por fuera parecen tranquilas, por dentro sienten que su cerebro nunca, nunca se calla. Y con todo esto, ¿cómo pretendes que yo te olvide? ¿Cómo pretendes que yo te olvide?

0: Bajo el cielo está.
1: Saludos, Teresa. Feliz noche. Gracias por tus palabras. Gracias y gracias por gustarte la canción que yo compuse. Gracias por amarme.

Con esta suavidad nos adentramos poco a poco en la madrugada, en la noche. Son 30 minutos los que suben por encima de la medianoche. Está usted escuchando, sintonizando Las Noches de Ángel, un programa que se emite de lunes a viernes desde las 22 y hasta la 1 de la madrugada. Y mañana estaremos por la mañana, pues dando a conocer el programa Las Noches de Ángel. Estaremos en La Verbena. Es el programa que realiza Rafael en radioclavel.es. 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Bueno, agradecer a las emisoras amigas que comparten con nosotros su atención y su compañía. Gracias de verdad a todas las emisoras que están a nuestro lado, compartiendo con nosotros, claro que sí. Almería 87.9, Almería Poniente 103.8, Baza Granada 92.3. 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

titulada Melancolía FM en el Levante, Sugar Radio en el Levante, Románticas FM en Cullera, Radio Yo Barreos en el 107.5, Barcelona, Tarragona, Reus, Cambrils, Pineda, Saló y Valencia, Radio Locura con K en Valladolid, Radio Disco Melodía 97.6 en Alcoy, Radio Bolero en Alcoy, Radio Romántica en Alcoy, Alto Jalón Radio 96.9 en Soria y Zaragoza. Gracias. Todo un placer saludarles y estar con ustedes. Gracias, de verdad que sí, por permitirme llegar a sus corazones. Acá en los Estados Unidos de América se ha probado que el cannabis ayuda en gran manera. Es lamentable, pero les sirve de gran ayuda a ellos. No necesariamente es que hayan sido adictos a la marihuana. La señora Encarni tiene toda la razón en todo lo que dice. Ella ha sido muy clara, exactamente ese es el comportamiento de las gentes que padecen este trastorno. Mas, sin embargo, hay otros medicamentos que tristemente pueden conducir al suicidio. Es un tema muy profundo y conllevaría mucho tiempo de analizarlo. Gracias, Encarni, por esa información tan valiosa, y gracias a ti, Ángel. Pues gracias, Estados Unidos de América.

Tocaremos, de todas formas, tocaremos. El tema de las sustancias que no debieran de tomarse. Que no debieran de tomarse, ¿eh? Bueno, hay quien me dice que estas personas a veces que dicen que solo toman cannabis, seguro que toman otras sustancias más fuertes. Lo digo porque conozco casos de esos, por eso se ponen tan agresivos. Necesitan cada vez algo más fuerte. Y ni siquiera los padres se dan cuenta de que se meten en esos menesteres. Bueno, o sí, y no pueden hacer nada, ¿verdad? Tocaremos el tema ese. Hoy estamos tratando el TDAH. Dice, qué interesante, estoy alucinando en el caso que tocas hoy. Desde México nos dicen, yo creo que la señora está confundiendo los síntomas de la enfermedad con malos hábitos que han adquirido con su adicción. Son puntos de vista, ¿verdad? Son puntos de vista. ¿Quién no lo sabe? ¿Quién lo sabe? Rosalía reveló a finales del 25 que tiene trastorno por déficit de atención e hiperactividad, TDAH. La artista comentó que se distrae fácilmente con sonidos ambientales y prefiere no tratarlo médicamente, optando por dejarlo ser y gestionar su creatividad sin medicación. Nos pasan el informe desde Barcelona. Rosalía reveló a finales del 25 que ADC tiene trastorno por déficit de atención e hiperactividad, que es el tema que hoy estamos tratando. Y nos dicen, bueno, pues la chiquilla, amiga de la familia, es súper inteligente y tiene mucho desparpajo, tanto que solo le ha bastado tener trato con las dueños de un restaurante chino que hay enfrente de su casa, que ya habla el idioma como si hubiese tomado clases de ello. Mi hija se lo notó e hizo el comentario, sin embargo su madre no lo echó en saco roto, y de ahí que gracias a esa observación se pusieran manos a la obra. Y está en tratamiento. Esa niña también ha aprendido a tocar violín súper bien. Ya ves que ella vivía en Colombia y hace unos años está aquí en Valencia. Yo te lo he dicho, aunque pienso que no me correspondía decirlo, porque su madre fue la foto de una portada en uno de los programas de Las Noches de Ángel en el año 2017. Bueno, pues algo recuerdo. La hiperactividad no les afecta a todos y a todas, pues no tienen los mismos síntomas, y el problema es que a veces no les

saben tratar. En mi opinión, el pegarles es maltrato y para nada es la mejor opción. No, a ver, se dejaron llevar por lo que decían los familiares, los amigos, que es muy malo, que me ha dado, me ha pegado, ha pegado a mi hijo, ¿verdad? Son cosas que, ¿cómo vas a pensar que puede tener eso, verdad? ¿Cómo vas a pensar? Mi hijo es todo lo contrario, perfección absoluta, maniático de la limpieza y el orden, y la ropa es obsesivo con la pulcritud, ¿ves? ¿Ves al revés que encarna? La familia no lo entiende. Yo no he ido a la fiesta navideña porque no quería a mi hijo, porque molestaba. Mi hijo ni fuma ni bebe, es sumamente deportista. El deporte es fundamental. ¡Cuánto sufrimiento para los padres! Mira cómo se estropeó mi relación de pareja. Y al venir aquí, después de 10 años juntos, ya no le apetecía aguantar al niño, y eso que mi hijo nunca le molestó para nada. Pues qué pena, ¿no? Qué pena. Qué pena.

Ángel, eres un ser maravilloso. Dios te ha bendecido grandemente, grandemente por tu labor social. Gracias de corazón, gracias. Y nos dice, la marihuana ayuda de algunas, en algunos casos. Este debate podría ser interminable. Como toques en el programa el tema de los estupefacientes, entonces vas a flipar. No, flipar no, pero es lo que hay. Es lo que hay. Aparte de la enfermedad, me dicen, pues hay personas que están enganchadas.

murciélago. Uf, la verdad, qué problema tan grande tener este síndrome. No es síndrome, es trastorno. Y cuando afecta a la persona y a la familia que tiene a alguien en su vida, pues cuánto cuesta y lo mal que lo estarán pasando. Pues claro que sí. Buenas noches, Ángel, gran programa el de esta noche. Gracias por compartir con toda tu audiencia tus bonitas palabras. Gracias, gracias de corazón a corazón. A vosotros por estar conmigo y a mi lado y por no dejarme ni un solo momento, que yo me siento tan mal cuando no estáis conmigo. Sabes, y es que a mí estos programas me gustan mucho. Me encanta que participéis, que estéis conmigo y estéis a mi lado. 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Bueno, pues recordarte por otra vez que mañana estaremos por la mañana en radioclavel.es. 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Estaremos con Rafael Hidalgo en La Verbena. 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Estaremos mañana por la mañana, no puedes perdértelo. ¿Te imaginas? ¿Tú te imaginas? ¿Sí? Yo también me imagino.

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Cristian Castro. Arriba, imagina.

Mandamos saludos para Isabel. Dedicamos esta canción a Isabel. Cristian Castro, Imagina. Estrellas en la noche. Vamos, Cristian.

no puedes evitar cantar, aunque estás con la garganta mal. Oye, durmiendo, lo mismo te pones a cantar. ¡Qué maravilla! Pues sí, los vecinos nos han llegado a medianoche aplaudiendo, ¿verdad? Otra. Otra al entrar en el dormitorio y ahí aplaudiendo. Otra, ¿eh? Otra vez y te tiramos un cubo de agua por encima, ¿eh? Mi cariño y amistad es como un hilo de seda que, aunque estemos lejitos, ni se rompe ni se enreda. Gracias, Toñi. Córdoba, buenas noches, gracias. Cordiales saludos.

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Saludos para ella. Gracias por estar en compañía. Ella nos descubrió una noche. Nos descubrió y desde entonces no nos deja. Es que las noches de Ángel, ¿verdad? Tiran mucho. El veneno, el veneno, el veneno que muerde la yugular sin que te des cuenta. Te muerde así muy chiquitito, muy flojito, ¿sabes? Te pongo así un poco los dientes en el cuello, ¿verdad? Aprieto muy dulcemente y entonces ya te inyecto ese veneno y ya la hemos liado. No te das, el primer día no te das cuenta, es como si dices tú, bueno, no me ha pasado nada, no he notado nada. Además es que no te das cuenta que te muerdo, ni mucho menos. Pero claro, ya entrando en el resto de la noche te das cuenta que hay una... Esto me está llamando, esto me está gustando, esto, ¿eh? Y así cada día más y más y más hasta que ya formas parte de la gran familia de las noches de Ángel, ¿eh? Formas parte de las noches de Ángel. ¡Qué maravilla, qué maravilla, qué maravilla! Eres único, Ángel, de verdad, muy interesante esta noche. Gracias de corazón. A corazón. Nos dicen muerde, muerde, muerde. Pero no será para tanto. No será para tanto, ¿verdad? Eso es lo que tú me decías, ¿eh? Eso es lo que tú me decías al principio. No será para tanto, ¿verdad? Y ahora llevas 8 años ahí, ¿eh? 8 años conmigo aquí en las noches de Ángel, ¿eh? ¡Qué maravilla! ¡Qué maravilla! ¿Hay también Radio Clavel en Almería? Sí, posiblemente también en Almería salgamos. Digo posiblemente, no lo sé todavía. Pero pues, también posiblemente en Almería también salgamos en Radio Clavel, ¿eh? Por el momento en Córdoba y Granada. Y pueblecitos de Granada, ¿eh? Mañana igual os puedo comentar y decir que también en Almería, o no, ¿eh? O no. No puedo pasar de ti, Ángel. Y tanto, estoy loca de remate. No es para tanto loca, pero en el bueno de los sentidos, ¿eh? Claro, porque te gustan las noches de Ángel, eso es bonito. Eso es maravilloso. Poder estar conmigo y a mi lado y compartir estas bonitas noches románticas donde el amor hace acto de presencia. ¿Qué te parece? ¿Qué te parece? Las luces se atenúan y el silencio comienza a reclamar su espacio. Pero antes de marcharnos, dejemos que el calor de lo compartido se siente en la piel como un susurro inolvidable. Ha sido una travesía exquisita recorrer junto a ti los senderos de la emoción, sintiendo como cada palabra vibraba en la penumbra, acortando distancias y encendiendo hogueras en la imaginación. Me despido con el sabor dulce de tu compañía, saboreando la complicidad que solo surge cuando dos almas se desnudan a través de la distancia, unidas por el hilo invisible de esta frecuencia que nos pertenece a ti y a mí. Apago la voz, que quizá ya me conviene, pero dejo vibrando en el aire el deseo de volver a encontrarte, de volver a ser ese refugio donde tus fantasías encuentran nombre y tus anhelos un puerto seguro. Que las sábanas de seda te envuelvan con la misma suavidad con la que hemos tejido este encuentro, donde hemos hablado del TDAH, y que la luna sea cómplice de los secretos que guardas en lo más profundo de tu ser. Cierra los ojos, Ana. Cierra los ojos, respira la calma de la noche y permite que el eco de mi adiós sea el preludio de un sueño profundo cargado de promesas y de fuego lento. Nos volveremos a fundir en este abrazo sonoro muy pronto, porque mientras exista la noche, habrá un lugar para nosotros. Habrá ese lugar llamado Las Noches de Ángel. Estas han sido Las Noches de Ángel, donde el deseo nunca duerme y el final es solo el principio de una nueva tentación. Dulces y apasionados sueños. Un besito, buenas noches, y que la magia te encuentre en el susurro más profundo. Soñad como solo vosotros sabéis hacerlo. Que tengamos siempre juntos a nuestras familias la bendición de Dios. Nuestro amigo el Barbas, que bendiga a nuestras familias, a nosotros
que con sus brazos nos ampare y nos libre de todo mal, de toda enfermedad, de todo accidente y de toda cosa mala. Que su mano nos guíe siempre en nuestro caminar por la vida. Ya sabes que mi vida eres tú, mi vida eres tú, y que ahora puedo decirte, bésame, bésame mucho, como si fuera esta noche la última vez.

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